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1: La Asociación de Bebidas Refrescantes ha celebrado en la Hacienda Santa Cruz su encuentro anual de arraigo, una cita que pone en valor la fuerte implantación territorial del sector y su contribución al desarrollo económico y social de los municipios donde tiene presencia. La elección de Andalucía y en concreto la Rinconada como punto de partida de esta red no es casual. Responde al carácter estratégico de la región para la industria de bebidas refrescantes, tanto por su peso económico como por su arraigo territorial. En este contexto, la Rinconada se ha convertido en el kilómetro cero de la alianza entre la industria y los municipios. Ha sido el escenario para el lanzamiento de la red de municipios aliados con la industria de bebidas refrescantes en España, que nace con el objetivo de reforzar la colaboración público-privada y desarrollar iniciativas conjuntas orientadas al progreso de los municipios en el ámbito de la sostenibilidad, la innovación, el empleo y el bienestar. Para ampliar esta noticia, visite www.larinconada.es.
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1: La Asociación Alzheimer de La Vega, en colaboración con el Ayuntamiento de La Rinconada, reafirma su compromiso con el colectivo de cuidadores no profesionales a través de su programa Escuela de Cuidados. Bajo el lema Cuidarnos para Cuidar, este programa formativo gratuito ofrece herramientas esenciales a cuidadores no profesionales de personas dependientes de La Rinconada y la comarca. Las dos últimas jornadas del ciclo abordarán temas fundamentales, como la nutrición consciente y la salud física a través de pequeños hábitos diarios. Ambos talleres serán impartidos por enfermeras expertas de la Unidad de Gestión Clínica de La Rinconada en el Centro Cívico Los Silos. La asistencia a estas sesiones es gratuita, pero requiere inscripción previa. Los interesados pueden apuntarse para ciclos completos o para talleres individuales según su interés y disponibilidad. Para la inscripción pueden dirigirse a la sede de la asociación en la calle Manuel de Rodas 4 en La Rinconada o a través de los teléfonos 633 822 345 o 955 38 18 63. El correo electrónico es info@lavegacec.es. Desde la Asociación de Alzheimer La Vega hacen un llamamiento a todos los cuidadores de la zona para que aprovechen esta oportunidad única de formación y apoyo. Para ampliar esta noticia visite www.larinconada.es.
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1: Un nuevo mural se suma al catálogo del Museo Urbano de la Rinconada, donde desde 2017 diferentes artistas dejan su impronta en diferentes espacios del municipio. Una forma de democratizar el arte y disfrutar de las obras de arte que forman parte de la escena urbana. En esta ocasión ha sido el artista Ángel López el que ha presentado su nueva obra, ubicada en el transformador de la calle Alberto Lista junto al edificio del Área de Igualdad. Una obra que el autor ha titulado Punto de Encuentro 360 LGTBIQ+, y que envuelve al antiguo transformador en un relato de color, luz y significado, donde las cuatro caras del edificio dialogan entre sí a través de un fondo continuo inspirado en una vidriera arcoíris irregular y fragmentada. Para ampliar esta noticia, visite www.larinconada.es.
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2: El tradicional Día de la Bicicleta, una de las fiestas deportivas más longevas de la localidad, cumplía 41 años desde que se iniciara en 1983, con el parón obligado en los años de COVID. Es un evento intergeneracional por las calles del municipio en el que confluyeron deporte, medio ambiente, sostenibilidad, movilidad y convivencia en familia, que este año acogió a más de 2.000 participantes y celebró de forma paralela la puesta en servicio del carril bici metropolitano que une el municipio con Sevilla. Para ampliar esta noticia, visite www.larinconada.es.
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2: La Rinconada trabaja de manera continua en el Plan Árbol, que incluye acciones relacionadas con la reforestación de espacios en los que se detecta una ausencia de vegetación y de sombra, además del cuidado del arbolado ya existente. En estos momentos estamos inmersos en una nueva fase del Plan Árbol. Se está sembrando especies autóctonas en distintas calles y parques del municipio, incidiendo especialmente en aquellas zonas que fueron afectadas por la borrasca del mes de enero, destaca el delegado de Infraestructuras Públicas, Rafael Reyes. Recientemente se ha actuado en diferentes centros educativos, en el Parque de las Graveras, en la Avenida de la Unión, en la zona de Las Ventillas y ahora en San José Norte, donde estuvo presente el delegado de Medio Ambiente, José Manuel Romero Campos, acompañando al edil de Parques y Jardines. En estas acciones, el consistorio se acerca al objetivo de plantar 2.000 árboles durante la presente legislatura. Para ampliar esta noticia, visite www.larinconada.es.
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1: El bailarín y coreógrafo Miguel Ángel Corbacho ha sido reconocido como hijo predilecto de la Rinconada en una gala celebrada en el Centro Cultural de la Villa en una fecha especial como es el Día Mundial de la Danza. El artista, rodeado de amigos y familiares, ha querido compartir este reconocimiento, según sus palabras, con este pueblo, porque nadie llega a ningún sitio solo. Para ampliar esta noticia, visite www.larinconada.es.
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4: El Air de Igualdad ha sido escenario para la presentación por parte del Club Deportivo Arcus Igni, de tiro con arco, de dos programas destinados específicamente al colectivo femenino. Durante la presentación, en la que se dieron cita representantes de diferentes asociaciones de mujeres, así como representantes del Centro Municipal de Información a la Mujer, con la delegada Noelia Ramírez a la cabeza, los responsables de la entidad deportiva hablaron del programa Arco y Salud, Arcus Igni Fénix, una iniciativa pionera de rehabilitación dirigida a personas supervivientes de cáncer de mama. Aprovecha la práctica de tiro con arco como terapia complementaria para mejorar la recuperación física tras la cirugía oncológica, prevenir y manejar el linfedema, así como brindar apoyo mental y social a las pacientes en su reintegración en la vida plena. Para ampliar esta noticia, visite www.larrinconada.es.
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1: La Rinconada se ha convertido en el epicentro del debate y la profesionalización del sector cultural andaluz con la celebración de Cultura en Acción, jornadas de diseño, innovación y producción cultural. El Ayuntamiento de La Rinconada y el Área de Apoyo a las Industrias Culturales de la Agencia Andaluza de Instituciones Culturales de la Junta de Andalucía, con la complicidad de la Asociación Andaluza de Profesionales de la Gestión Cultural, GECA, ha puesto en marcha esta jornada intensiva de trabajo dirigida a profesionales y estudiantes de gestión cultural. La Hacienda Santa Cruz ha acogido esta jornadas en un encuentro intensivo y gratuito con el objetivo fundamental de dotar a los profesionales de herramientas para impulsar iniciativas coherentes en el escenario actual, donde la tecnología y la inteligencia artificial se cruzan con la necesidad de mantener el pulso de los municipios, barrios y comunidades. Para ampliar esta noticia, visite www.larrinconada.es.
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1: El Ayuntamiento, desde su área de fiestas mayores y bienestar social, están trabajando en colaboración con la asociación Más de Mil Una Sonrisas, que defiende la inclusión de los niños y niñas con diversidad funcional de La Rinconada. Enfocados en mantener una feria inclusiva en la que todo el mundo pueda disfrutar, el delegado de fiestas mayores, Rafael Reyes, y la delegada de bienestar social, Mercedes Bueno, se han reunido con una representación de esta asociación para definir e implementar medidas con las que los niños y niñas con capacidades, necesidades o formas de interactuar con el entorno diferentes al promedio, con neurodivergencia o sensibilidad sensorial donde el ruido ambiental les pueda resultar abrumador, se sientan tranquilos y a gusto en el recinto El Abrazo y puedan disfrutar de la feria. Así, se ha decidido que los días de feria sin ruido, en los que se reduce el nivel del sonido de las atracciones, sean el miércoles de pescadito, coincidiendo con el Día del Niño, en el que las atracciones gozan de un precio reducido, y el jueves de feria, en horario de 6:30 de la tarde a 12 de la noche. Para ampliar esta noticia, visite www.larinconada.es.
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2: 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Te esperamos a partir de la 1:30 del mediodía. Recuerda, este domingo 24 de mayo. 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
1: El Ayuntamiento de La Rinconada ha puesto en marcha la elaboración de su Plan Estratégico de Igualdad 2026-2030. Este nuevo marco busca sistematizar, actualizar y priorizar las políticas públicas locales para alcanzar una igualdad real y efectiva en el municipio. El Área de Igualdad abre un proceso de escucha activa a través de 4 foros temáticos para definir las prioridades en materia de empleo, formación, educación, salud, cuidados, conciliación y corresponsabilidad, cultura, seguridad, movilidad, espacio público y prevención de violencia de género. Para ampliar esta noticia, visite www.larrinconada.es.
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0: ampliar esta noticia, visite www.larrinconada.es.
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1: Una de las novedades de Estación de las Letras de este año es que los autores ganadores del premio Almudena Grandes, que otorga el Ayuntamiento de la Rinconada, hagan talleres sobre sus obras en institutos de la localidad. En la categoría de ensayo se premió Raíles y Maletas de Rafael Jurado Arroyo. Este autor ha sido quien recientemente impartía dos talleres en el IES Antonio de Ulloa con el objetivo de acercar al alumnado la historia de la emigración andaluza en la segunda mitad del siglo XX. Una experiencia que invita a los jóvenes a mirar atrás para comprender mejor su presente, recordando que gran parte de la sociedad actual se construye sobre las vivencias de aquellos más de 750.000 andaluces que emigraron en busca de un futuro mejor. Para ampliar esta noticia, visite www.larinconada.es.

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1: Los delegados de Infraestructuras Públicas, Rafael Reyes, Participación Ciudadana, Trinidad Romera, y Deportes, Francisco José Rodríguez, han visitado el antiguo edificio del Colegio Santa Teresa junto al Parque del Pueblo Saharaui, que luego se convirtió en sedes de asociaciones, habiéndose ubicado con posterioridad Comisiones Obreras, que hace poco abandonaba el edificio para trasladarse a la calle Alcalde Pepe Iglesias frente al IES Carmelazón. En la zona se van a ejecutar diferentes actuaciones para optimizar el espacio y ubicar allí a otros colectivos ciudadanos como Acrochea o el Club Senderismo La Vega. Las obras se van a ejecutar con personal propio y con el presupuesto del Área de Servicios Generales. Para ampliar esta noticia, visite www.larrinconada.es.
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1: La Hacienda Santa Cruz ha acogido un encuentro juvenil enmarcado en la programación de la Semana Europea de la Juventud, una iniciativa centrada en la participación, la formación y la promoción de oportunidades europeas para la juventud. El evento, organizado por el Ayuntamiento de La Rinconada a través de su área de juventud, junto a la Oficina de Movilidad Internacional y Amigos de Europa, sirvió como espacio de encuentro para el aprendizaje no formal, el intercambio de experiencias y la creación de redes entre jóvenes de toda Andalucía. Durante todo un fin de semana, las personas participantes se disfrutaron de un completo programa de actividades formativas, informativas, educativas, lúdicas y de desarrollo personal, además de sesiones dedicadas a la difusión de buenas prácticas en proyectos europeos de juventud. El acto ha contado con el grupo de corresponsales de Cabra, reconocidos como el mejor grupo a nivel andaluz, y grupos de jóvenes en rinconeros que han participado en proyectos Erasmus en Estonia y Eslovenia para tratar de forma lúdica su experiencia y conocimientos. Para ampliar esta noticia, visite www.larrinconada.es. 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
1: Vuelve Las Graveras Folk and Rock 2026 al Parque de las Graveras. El 30 de mayo a las 10 de la noche tienes una cita con la mejor música, sonidos de leyenda, relatos musicales, mitos cantados, música que recuerda las raíces, las historias antiguas y el espíritu del territorio. Mestizaje entre la música folclórica tradicional con la fuerza y energía del rock. En esencia, el folk and rock es tradición convertida en música moderna que conecta los territorios y contará con la fuerza y energía eléctrica a cargo del grupo Sauro, una agrupación de rock que adereza su estilo con influencias folk, celtas, música tradicional y metal. Una velada musical al aire libre y gratuita en un espacio verde único que lleva a cabo el Área de Cultura del Ayuntamiento de La Rinconada en colaboración con la Diputación de Sevilla y la Asociación Cultural La Vega Rock. Para ampliar esta noticia visite www.larinconada.es.

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1: La fotografía se lee, se escucha y se recorre. Los días que pasan es la nueva propuesta del aula de fotografía de Factoría Creativa. Un fotolibro que da un giro al formato expositivo tradicional al incorporar códigos QR mediante los que los propios autores narran en primera persona las historias que hay detrás de cada imagen. El proyecto fue presentado en la Sala Maga del Centro Cultural de la Villa dentro del programa Estación de las Letras en un acto que refuerza el vínculo entre imagen y lectura tras la concesión al Ayuntamiento del Premio Nacional de Fomento a la Lectura por el Ministerio de Cultura. Para ampliar esta noticia, visite www.larrinconada.es.
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1: La Hacienda Santa Cruz ha acogido el acto de clausura del programa El Placer de Leer y ha servido de espacio de encuentro y valoración de alrededor de 200 jóvenes participantes de las zonas de La Vega y Sierra Norte en este programa de fomento de la lectura que organiza la Diputación de Sevilla a través del Servicio de Juventud del Área de Cultura y Ciudadanía. Además, el encuentro ha servido como espacio de convivencia y de valoración del proceso vivido, los conocimientos aprendidos y el impacto personal y grupal que les ha producido la participación en El Placer de Leer. Para ampliar esta noticia, visite www.larrinconada.es.
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1: La Rinconada ha reunido a más de un centenar de profesionales del sector de la patata en la celebración del 7º Congreso de la Patata Nueva de España, consolidado como el principal foro de debate en torno a este cultivo estratégico. Bajo el lema Sostenibilidad, Orígenes y Mercado, el Congreso ha abordado cuestiones clave como la evolución del consumo, la presión normativa, la sanidad vegetal, la competencia internacional y la necesidad de reforzar el valor de origen en un mercado cada vez más globalizado. Para ampliar esta noticia, visite www.larinconada.es.
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1: El Ayuntamiento de La Rinconada ha cerrado con el Cuerpo Nacional de Policía 2 días para ofrecer a los rinconeros y rinconeras el servicio de primera emisión o renovación del DNI y pasaporte en el municipio sin necesidad de desplazarse a la capital. Así será el próximo viernes 22 de mayo y el martes 22 de junio, cuando tras la asignación de cita, el interesado o interesada acuda a la central de seguridad para realizar el trámite.

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1: El Ayuntamiento de La Rinconada, bajo la dirección del Área de Cultura, da un paso más en su proyecto para convertir el municipio en Ciudad de las Artes y ha constituido una mesa de expertos con el objetivo de establecer las bases que regirán el desarrollo de los lienzos urbanos en el municipio. Este órgano de trabajo, de carácter interdisciplinar, está integrado por artistas locales y técnicos municipales de distintas áreas como cultura, juventud, servicios generales y hábitat urbano, garantizando así una mirada plural y coordinada sobre el espacio público y su dimensión artística. El objetivo principal de esta mesa es la redacción de un conjunto de normas y principios básicos que orienten la creación de murales en el municipio. Con esta mesa de expertos, La Rinconada da un paso firme hacia la consolidación de un modelo de intervención artística en el espacio público basado en la reflexión, la planificación y el compromiso colectivo. Para ampliar esta noticia, visite www.larrinconada.es.

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1: Buenos días, es jueves 21 de mayo. Continuamos con tiempo estable y temperaturas veraniegas que se van a prolongar al menos hasta el fin de semana. 37 grados de máxima y mínimas de 17. El área de juventud pone en marcha el curso especialista en higiene y desinfección sanitaria dentro del programa Escuela de Empleo Joven La Rinconada, que a su vez pertenece al proyecto nacional Generación Inempleo. El curso se desarrollará en la Hacienda Santa Cruz e incluye formación técnico-práctica con un certificado de prevención de riesgos laborales incluido. Su inicio está previsto para el mes de junio. El objetivo es que el alumnado adquiera conocimientos sobre protocolos de limpieza, desinfección y control sanitario, así como adquirir una acreditación complementaria necesaria para desempeñar funciones con seguridad y profesionalidad. El curso está dirigido a jóvenes desempleados de entre 16 y 29 años. Los aspirantes tienen que cumplir tres requisitos: la edad, ser demandante de empleo y estar inscrito o inscrita en el Sistema Nacional de Garantía Juvenil, un programa impulsado para facilitar el acceso de los jóvenes al empleo y la formación. Las personas interesadas en participar pueden realizar su inscripción a través del formulario habilitado por la organización y solicitar información adicional mediante contacto directo con el técnico responsable del programa, José Antonio Segovia, por dos vías, a través del teléfono 649-89-16-85 o del correo electrónico a segovia@accioncontraelhambre.org. La finalista del Premio Planeta, Ángela Banzas, presenta hoy su novela Cuando el viento hable, dentro del ciclo Estación de las Letras. De la mano del periodista Cristóbal Cervantes, la autora estará en la Hacienda Santa Cruz a partir de las 7 de la tarde. La novela Cuando el viento hable aborda temas como la memoria, los secretos familiares y el peso del pasado y la fuerza del destino. Está ambientada en la Galicia de la posguerra y está protagonizada por una niña que desarrolla el poder de la imaginación como una forma de luchar contra el horror. Y también esta semana, de la mano de Estación de las Letras, otra escritora protagoniza una actividad en La Rinconada. Se trata de Carmen Pombo, quien presenta su novela Las dos muertes de Catalina. La cita tendrá lugar mañana viernes a partir de las 8 de la tarde en la parroquia San José. Se trata de una obra narrativa de suspense en la que se juega con la profundidad psicológica de los personajes. La autora también hablará de su proceso creativo con el público. Estación de las Letras inunda de cultura la agenda anual de La Rinconada, llevando el amor por la lectura a todos los espacios del municipio, incluidos templos religiosos, bibliotecas, institutos o incluso bares. Y ahora un nombre propio, el de la atleta Julia Coronel, que ha logrado la medalla de plata en los 3.000 metros en el Campeonato de Andalucía celebrado en Córdoba. Con apenas 15 años, Julia Coronel es una de las grandes promesas del atletismo andaluz. Además de la plata en Córdoba, la joven suma otras 9 medallas en campeonatos regionales, una muestra de madurez competitiva y espíritu de superación. La medalla de plata de esta rinconera le da pasaporte al Campeonato de España, que se celebrará en Alicante. Y otro nombre propio, pero del ciclismo, es el de Loren Herrera, que ha vuelto a la senda de la victoria en la Copa de España Gravel, celebrada en Villanueva de Córdoba. La carrera tenía 98 kilómetros de recorrido y 1.700 metros de desnivel, con una primera parte muy rápida y una segunda más técnica, con bajadas y subidas y mucha pendiente. Precisamente en esta segunda parte, el ciclista del equipo Casajoz consiguió irse en cabeza con un grupo reducido de corredores con los que se jugó la victoria final. Con este primer puesto, Loren iguala su mejor resultado en una clasificación general a nivel nacional y consigue su cuarta victoria individual en Copa de España.
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0: 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Durante los próximos minutos vamos a ofrecer de forma resumida toda la información de ámbito local y municipal. Un tiempo de noticias para saber todo lo que ocurre en nuestra localidad que pueda resultar de su interés. 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
1: Buenos días, es viernes 22 de mayo. Alcanzamos el fin de semana con cielos despejados, salvo algunas nubes de poca importancia. Hoy llegaremos a los 38 grados de máxima, ojo que la mínima también será alta, con 19 grados. Alrededor de 200 vecinos y vecinas de La Rinconada han asistido a la representación teatral del Legado Aceitero, un proyecto para divulgar entre las personas mayores la importancia histórica, cultural y nutricional del olivo y del aceite de oliva. La jornada se ha celebrado en la Hacienda Santa Cruz. El proyecto está impulsado por la Fundación Juan Ramón Guillén, con la colaboración de la Diputación de Sevilla. La obra cuenta cómo la diosa Atenea recibe el encargo de elaborar el menú de la boda del emperador Carlos V de Alemania y I de España con Isabel de Portugal, enlace del que se cumplen 500 años este 2026. En el acto estaba presente, además de la primera teniente de alcalde Raquel Vega y la concejal Noelia Ramírez, la coordinadora general de la Fundación Juan Ramón Guillén, Ana Sánchez, quien ha agradecido el apoyo prestado por el ayuntamiento. La jornada ha culminado con un taller de aceites de oliva virgen extra y cata guiada, en la que los participantes han descubierto las características, aromas y matices de distintas variedades de aceite de oliva virgen extra, en concreto de arbequina, ojiblanca, cornicabra y picual. El Colegio La Paz acogerá este año el campamento urbano de verano que organiza el Área de Juventud e Infancia. Este se va a desarrollar del 26 de junio al 31 de julio en horario de mañana, con aula matinal para quien lo necesite. Está dirigido a menores nacidos de entre 2014 y 2020. Las familias pueden solicitar el periodo completo o solo quincenas. La prescripción se abre el próximo lunes y hasta el 5 de junio por vía telemática o presencialmente en el Ayuntamiento o en la Tenencia de Alcaldía. En el caso de que el número de solicitudes sea superior a las plazas ofertadas, se realizará un sorteo entre todos los interesados que reúnan los requisitos. Tienen prioridad las personas empadronadas en el municipio, pasando a cubrir plazas si quedaran, con menores escolarizados en la localidad, que sus padres trabajen en el municipio o cualquier niño o niña interesada. Más información en el Centro Joven La Estación, en el email informacionjuvenil@aitolarrinconada.es o en el teléfono 954-79-3900. Este domingo se celebra la fiesta de la Patata Nueva y Cáritas San José y la agrupación Romeros de San Isidro Labrador se unen en una iniciativa benéfica en esta cita. Ambas entidades instalarán un puesto solidario en la Plaza Alonso Cano dedicada a la venta de patata nueva de La Rinconada. El producto ha sido donado íntegramente por la Agrupación de Romeros de San Isidro Labrador. La recaudación irá destinada a Cáritas San José, organización que desarrolla una importante labor de ayuda a familias y personas en situación de vulnerabilidad. La fiesta de la patata se celebra en la Plaza Alonso Cano a partir de la 1:30 de la tarde. Habrá degustación gratuita de un guiso de patatas, música con el grupo Aser y la presencia del chef Daniel del Toro. Y apunten en la agenda del lunes una nueva cita de Estación de las Letras, en esta ocasión con la escritora Beatriz González, que presentará su obra titulada Un fiambre, demasiados vecinos y muchos pelos de gato. Será un acto abierto que se celebrará a partir de las 7 de la tarde en la cafetería Caprichoso 3, ubicada en el Centro Cultural de la Villa. Este año Estación de las Letras está sumando nuevos espacios para promover la lectura. El público presente tendrá la oportunidad de escuchar y charlar con la autora en un ambiente distendido y cercano. Eso será el lunes, porque esta noche el recinto ferial El Abrazo acoge, a partir de las 9:30, la gala Preferia de Sevillanísima 2026, un espectáculo que reunirá a una gran variedad de cantantes y grupos de sevillana y música popular. La cita está organizada con la colaboración de COPE y el Ayuntamiento de La Rinconada. El cartel reúne a artistas como Juanlu Montoya, Los Sureños, Marisol Bizcocho, Rafael Ruiz El Bomba, Manuel Horta, Jonathan Santiago, Manuel Berraquero, Tamara, Luitingo y Los Chunguitos, con una programación que mezclará sevillanas, flamenco pop, copla y rumba. La entrada es libre.
0: Hasta aquí el resumen de hoy. 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
2: La Hacienda Santa Cruz ha acogido un encuentro juvenil enmarcado en la programación de la Semana Europea de la Juventud, una iniciativa centrada en la participación, la formación y la promoción de oportunidades europeas para la juventud. El evento, organizado por el Ayuntamiento de La Rinconada a través de su área de juventud, junto a la Oficina de Movilidad Internacional y Amigos de Europa, sirvió como espacio de encuentro para el aprendizaje no formal, el intercambio de experiencias y la creación de redes entre jóvenes de toda Andalucía. Durante todo un fin de semana, las personas participantes se disfrutaron de un completo programa de actividades formativas, informativas, educativas, lúdicas y de desarrollo personal, además de sesiones dedicadas a la difusión de buenas prácticas en proyectos europeos de juventud. El acto ha contado con el grupo de corresponsales de Cabra, reconocidos como el mejor grupo a nivel andaluz, y grupos de jóvenes en rinconeros que han participado en proyectos Erasmus en Estonia y Eslovenia para tratar de forma lúdica su experiencia y conocimientos. Para ampliar esta noticia, visite www.larrinconada.es.
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2: El Ayuntamiento de La Rinconada ha puesto en marcha la elaboración de su Plan Estratégico de Igualdad 2026-2030. Este nuevo marco busca sistematizar, actualizar y priorizar las políticas públicas locales para alcanzar una igualdad real y efectiva en el municipio. El Área de Igualdad abre un proceso de escucha activa a través de 4 foros temáticos para definir las prioridades en materia de empleo, formación, educación, salud, cuidados, conciliación y corresponsabilidad, cultura, seguridad, movilidad, espacio público y prevención de violencia de género. Para ampliar esta noticia, visite www.larrinconada.es.

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4: El tradicional Día de la Bicicleta, una de las fiestas deportivas más longevas de la localidad, cumplía 41 años desde que se iniciara en 1983 con el parón obligado en los años de COVID. Es un evento intergeneracional por las calles del municipio en el que confluyeron deporte, medio ambiente, sostenibilidad, movilidad y convivencia en familia, que este año acogió a más de 2.000 participantes y celebró de forma paralela la puesta en servicio del carril bici metropolitano que une el municipio con Sevilla. Para ampliar esta noticia, visite www.larinconada.es.
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1: La Asociación Alzheimer de La Vega, en colaboración con el Ayuntamiento de La Rinconada, reafirma su compromiso con el colectivo de cuidadores no profesionales a través de su programa Escuela de Cuidados. Bajo el lema Cuidarnos para Cuidar, este programa formativo gratuito ofrece herramientas esenciales a cuidadores no profesionales de personas dependientes de La Rinconada y la comarca. Las dos últimas jornadas del ciclo abordarán temas fundamentales, como la nutrición consciente y la salud física a través de pequeños hábitos diarios. Ambos talleres serán impartidos por enfermeras expertas de la Unidad de Gestión Clínica de La Rinconada en el Centro Cívico Los Hilos. La asistencia a estas sesiones es gratuita, pero requiere inscripción previa. Los interesados pueden apuntarse para ciclos completos o para talleres individuales según su interés y disponibilidad. Para la inscripción pueden dirigirse a la sede de la asociación en la calle Manuel de Rodas 4 en La Rinconada o a través de los teléfonos 633 822 345 o 955 38 1863. El correo electrónico es info@lavegacec.es. Desde la Asociación de Alzheimer La Vega hacen un llamamiento a todos los cuidadores de la zona para que aprovechen esta oportunidad única de formación y apoyo. Para ampliar esta noticia visite www.larinconada.es.

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1: La fotografía se lee, se escucha y se recorre. Los días que pasan es la nueva propuesta del aula de fotografía de Factoría Creativa. Un fotolibro que da un giro al formato expositivo tradicional al incorporar códigos QR mediante los que los propios autores narran en primera persona las historias que hay detrás de cada imagen. El proyecto fue presentado en la Sala Maga del Centro Cultural de la Villa dentro del programa Estación de las Letras en un acto que refuerza el vínculo entre imagen y lectura tras la concesión al Ayuntamiento del Premio Nacional de Fomento a la Lectura por el Ministerio de Cultura. Para ampliar esta noticia, visite www.larrinconada.es. 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
1: El Centro Multifuncional Hacienda Santa Cruz ha acogido la firma de convenios de subvenciones de las AMPAs del municipio que otorga el Ayuntamiento de La Rinconada a través de su área de educación. En total, el consistorio entrega más de 40.800 euros de ayudas, un 16,5% más que el año anterior, para proyectos educativos a las AMPAs de los centros de primaria, secundaria y el Conservatorio Elemental de Música. En la firma de estas ayudas han estado el alcalde Javier Fernández, el delegado de Educación Primaria Rafael Reyes y la responsable municipal de Educación Secundaria, Raquel Vega, junto a las personas responsables o delegadas de dichas asociaciones. Para ampliar esta noticia, visite www.larrinconada.es.
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1: El Air de Igualdad ha sido escenario para la presentación por parte del Club Deportivo Arcus Igni, de tiro con arco, de dos programas destinados específicamente al colectivo femenino. Durante la presentación, en la que se dieron cita representantes de diferentes asociaciones de mujeres, así como representantes del Centro Municipal de Información a la Mujer, con la delegada Noelia Ramírez a la cabeza, los responsables de la entidad deportiva hablaron del programa Arco y Salud, Arcus Igni Fénix, una iniciativa pionera de rehabilitación dirigida a personas supervivientes de cáncer de mama. Aprovecha la práctica de tiro con arco como terapia complementaria para mejorar la recuperación física tras la cirugía oncológica, prevenir y manejar el linfedema, así como brindar apoyo mental y social a las pacientes en su reintegración en la vida plena. Para ampliar esta noticia, visite www.larrinconada.es.
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3: El Ayuntamiento de La Rinconada y la Asociación de Empresarios Rinconada Global han puesto en marcha el programa Rinconada Conecta, que cuenta con diferentes líneas de trabajo, entre las que se encuentran las visitas a empresas tecnológicas, innovadoras e industriales del municipio para conocer de cerca su actividad y poner en valor su trabajo como motores económicos locales. Otra de las líneas son los encuentros empresariales consistentes en desayunos de negocios y networking. La Sala Maga del Centro Cultural de la Villa ha acogido uno de estos encuentros, un espacio abierto a empresas, comercio y profesionales diseñado para favorecer el conocimiento mutuo, impulsar relaciones profesionales y generar nuevas oportunidades de colaboración. El acto ha dado inicio con la bienvenida institucional a cargo de la primera teniente de alcalde y delegada de Desarrollo Económico, Raquel Vega, y la vicepresidenta de Rinconada Global, Estrella Álvarez. Tras la bienvenida, cada empresa asistente ha dispuesto de un minuto para presentarse. Con el fin de mejorar la visibilidad, se ha proyectado una ficha con datos de cada empresa. Asimismo, se ha celebrado un desayuno network con el fin de conservar, intercambiar contactos y crear sinergias. Además, para fomentar la interacción posterior, se creará un directorio con los datos de contacto y fotografías de todas las empresas participantes que se enviará a todos los asistentes. Para ampliar esta noticia, visite www.larrinconada.es. 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
1: Elías Miguel de Mañara, junto al Colegio La Paz, han celebrado una nueva edición de recogida de Basuraleza, una actividad sobre concienciación ambiental y salud que se incluye dentro del programa CIMA, Aldea y Forma Joven, y que cuenta con la colaboración de los departamentos de Biología, Educación Física y Orientación del Centro. La acción ha consistido en una jornada de plogging, actividad ecológica y deportiva que combina el caminar con la recogida de basura en los entornos urbanos o naturales. Ha tenido lugar en los márgenes del Arroyo Almonazar y en la zona del Skate Plaza, con el objetivo de mejorar el entorno natural y fomentar hábitos sostenibles entre la población más joven. Para ampliar esta noticia, visite www.larrinconada.es.
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1: El sábado de feria, 6 de junio, la caseta municipal será el escenario del primer concurso de baile por sevillanas, Feria El Abrazo, que nace de la mano de la Escuela de Danza Alberto Romero en colaboración con el Ayuntamiento de La Rinconada. Apúntate escribiendo a concursodesevillanasrinconada@gmail.com con premios de hasta 260 euros. Para ampliar esta noticia y conocer las bases, visite la página de Facebook La Rinconada Web. 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

0: Muy buenas a todos, ¿qué tal? Saludos y bienvenidos y bienvenidas al podcast de Radio Rinconada, tu lugar para conocer a tu municipio. Bueno, pues seguimos conociendo a los estrenos que se dan a las presentaciones en Estación de las Letras y lo hacemos con una autora que ha convertido la memoria, el dolor y la escritura en el corazón de una novela profundamente humana. La escritora Carmen Pombo presenta Las dos muertes de Catalina, una obra ambientada en la Sevilla de 1857 que arranca con un episodio histórico estremecedor. Unos fusilamientos públicos en el campo de Marte que cambiarán para siempre la vida de su protagonista. Catalina de Leiva está atrapada durante años en una existencia marcada por el silencio, la culpa y el control de los hombres, y encuentra en la escritura una forma de reconstruirse y enfrentarse a sus fantasmas. Vamos a conocer a la escritora y vamos a conocer, por supuesto, esta novela, Las dos muertes de Catalina. Estamos, como digo, con Carmen Pombo. Carmen, ¿qué tal? Muy buenas.
1: Hola, buenos días a todos. Antes de nada, agradeceros el poder dar visibilidad a los autores invisibles, como yo me considero muchas veces, frente a los autores de las grandes editoriales y demás. Entonces, esta pequeña ventana por la que me estoy asomando hoy, bueno, pues es de agradecer, por supuesto.
0: El placer es, como siempre, nuestro. Carmen, Las dos muertes de Catalina parte de un hecho histórico real ocurrido en 1857.
1: El 11 de julio de 1857 en el campo de Marte, lo que hoy es la Plaza de Armas en Sevilla, se produjeron unos fusilamientos de unas 80 personas aproximadamente, entre las cuales había 20 jóvenes aristócratas sevillanos, que es lo que a mí me llamó la atención para empezar a escribir esta novela. En Sevilla ese hecho se le conoce como la leyenda de la Piedra Llorosa, porque el que luego fue alcalde, Juan José García de Vinuesa, aquí hay una calle que se llama García de Vinuesa, que era la antigua calle del mar, y se llama García de Vinuesa porque allí estuvo viviendo este hombre. Bueno, pues como decía, el que luego sería alcalde intentó por todos los medios, incluso yendo a Madrid, para evitar esos fusilamientos, luego no lo consiguió. Entonces, al final de la calle Alfonso XII, en Sevilla, hay como un monolito, un pequeño, una piedra que pasa desapercibida. Ahora han puesto una placa en el que se dice que en el momento en que él escucha los disparos, se sienta y empieza a llorar diciendo: pobre Sevilla mía, pobre ciudad mía. Y esa es la leyenda de la Piedra Llorosa. Yo conozco esa leyenda, empiezo a investigar y digo, bueno, que tiene, es que no tiene sentido, porque fue un levantamiento de campesinos y demás que hacían 20 jóvenes aristócratas sevillanos ahí. No tenía. Y entonces yo lo que hago es que cojo a uno de esos jóvenes aristócratas y lo hago, que es el hijo de mi protagonista, de Catalina de Leiva.
0: Metiéndonos en la historia, Carmen, la novela, como hemos dicho, arranca con esa ejecución pública en el campo de Marte. ¿Qué papel juega ese momento traumático en la transformación de Catalina?
1: Bueno, eso es una catarsis en su vida, ¿no? Por eso el título, que casi estuvo desde el principio. Le intenté buscar otro, pero es que no había otro que mejor reflejara lo que suponía en la vida de Catalina ese momento. Entonces es gira en torno a todo eso, aunque aparece al final, aunque está presente desde el mismo principio de la novela. Es decir, el lector sabe desde el principio qué es lo que ha pasado al final. Lo que pasa es que la curiosidad que mueve al lector es ¿cómo se llega ahí?
0: Catalina es una...
1: Y todo lo que implica, claro.
0: Catalina es una mujer marcada por el silencio y el control masculino. No sé si querías también ahí, Carmen, hacer una reflexión sobre la situación de la mujer en el siglo XIX.
1: Sí, es que Catalina de alguna manera es como una pionera del feminismo, bien entendido, ¿no? De buscar la igualdad entre todos, porque ella, a pesar de ser una mujer de la clase alta sevillana, es mujer, y estamos hablando del siglo XIX, ya nace a principios del siglo XIX, y se ve sometida a ese patriarcado que, por el hecho de ser mujer, tienes establecido una ruta en tu vida y que no te puedes salir de ahí. Claro, y Catalina no es así, es una mujer muy inteligente, muy culta, lee muchísimo y tiene unas aspiraciones diferentes a las que se le establece. Uh-huh. Entonces ahí hay una lucha de poder con los hombres, primero con el padre, luego con el marido y así.
0: Hay una frase muy poderosa en la sinopsis que dice que descubre que Catalina descubre que puede ordenar ella misma ese caos. ¿Escribir salva a Catalina?
1: Sí, la salva. Pero precisamente, además, el libro está escrito en primera persona, con lo cual el lector está en la mente de Catalina y siente de verdad, y eso me lo dicen los lectores, lo que Catalina vive, es decir, ese sufrimiento, esa lucha constante, y la escritura la salva porque la pone la vida la pone en una situación tan extrema como a mucha gente del día a día, y es verdad que la escritura es terapéutica.
0: La novela además aborda también emociones incómodas, ¿no? Como la culpa, la vergüenza o la humillación. ¿Fue difícil entrar emocionalmente en esos territorios? Porque es verdad que siempre lo decimos, ¿no? Hay que hilar muy fino para que el escritor o la escritora consiga sumergir, ¿no?, al lector en esas emociones.
1: Pues mira, hay momentos, y además que lo reconozco públicamente, que era difícil escribir y que dejaba de escribir. Igual que cuando una novela, yo recuerdo algunas novelas, de dejarlas de leer y tirar el libro porque no podía seguir leyendo la historia de lo que dolía. Pues al escribir es igual. Igual que cuando hay momentos en los que estaba escribiendo y estaba muerta de risa, pues igual hay momentos en los que estás escribiendo y se me caen las lágrimas. Yo he leído, releído, corregido, sobrecorregido esta novela, no las he contado las veces. Y hay momentos en que Catalina me hace llorar y siempre digo, pero hija mía, pero cómo eres capaz de hacerme llorar, pero si te he creado yo. O sea, y me sigue haciendo llorar. Sí, hay momentos en los que la gente me ha dicho, ¿cómo has podido escribir esto? Digo, porque, bueno, pues porque una tiene imaginación, pero es muy duro, ¿eh? Es muy duro.
0: ¿Hasta qué punto te consigues, ¿no?, meter en el personaje? Y eso, pues, evidentemente, le da más realidad, le da más interioridad, ¿no?, al personaje, sí. Y por tanto a la obra. Aparte de esa inspiración, ¿no?, que has tenido en esta historia, ¿has tenido referencias literarias o autoras que te acompañaron durante el proceso?
1: A ver, yo siempre tengo de referencia, bueno, yo creo que soy escritora por Borges. siendo adolescente, cayó en mis manos el libro de la Aleph, entre los cuales está el cuento del el libro de arena, que es el libro que contenía toda la sabiduría. Entonces yo, ese cuento a mí me rompió la cabeza y dije yo tengo que hacer algún día algo así. Y siempre, la verdad que siempre he escrito y demás. De referencia tengo a Clarice Lispector, a los nuestros, a Federico García Lorca, a, por supuesto, a Juan Ramón Jiménez, con el que tengo una especial relación desde muy pequeña también. Es decir, yo tengo un abanico muy amplio de autores. Ruiz Zafón, esa sombra la sombra del viento. Pues es que tengo muchos, no es uno solo. Es decir, tengo un amplio abanico de lectura.
0: ¿Cuánto trabajo de documentación histórica hubo detrás de la novela?
1: Pues casi a cada paso, porque claro, además el siglo XIX no es un siglo demasiado conocido, aunque hay referencias ya que, pues, si tienes, bueno, pues puedes acudir a ciertas bases de documentación y demás, fuentes de documentación, pero es verdad que desde vestir a la protagonista, que es de la clase alta, ahora tienes que y hacerla hablar, hacerla comer. En aquel momento, pues una pregunta tan tonta como, oye, ¿se comía gazpacho? Documentate, porque he puesto que se comía gazpacho. Entonces yo, es una novela de ambientación histórica y yo quería que todo el tema histórico estuviera perfecto, es decir, que ningún historiador me dijera, oye, esto es han metido un fallo que es imperdonable. Entre otras cosas, porque no me lo perdonaría ni siquiera mi catedrático de Historia Económica, don Antonio Miguel Bernal, que fue el que hizo que adorara la historia. Entonces, implica muchísima documentación. Es decir, Catalina tiene que ir a Madrid y tiene que ir en carruaje. ¿Cuánto se tardaba? Porque era importante los días que tardaba en volver, ¿no? En ir y volver. O sea, yo me acordaba de mi profesor de física diciéndome, un tren sale de Sevilla a tal hora con tal velocidad. Pues esto era igual, pero con caballos. O sea, no te puedes ni imaginar desde lo que se comen, lo que visten, la forma de hablar de la gente. O sea, es ambientarte de todo. De leer también mucha novela de la época. O sea que sí, el tema de la documentación es fundamental.
0: ¿Y qué quieres que sienta el lector al leer la novela? ¿Qué regusto, no? ¿Quieres que se quede?
1: Pues que a pesar de que la vida es muy dura, hay que luchar.
0: ¿Qué te parece además que tenemos que comentar que la presentación se hace hoy a las 8 de la tarde en la parroquia San José? No sé qué te parece que la presentación se haga en un escenario como una parroquia.
1: Pues mira, cuando Andrés me lo propuso, yo ya estuve allí en una presentación hace 2 años de Susana Herrera, la presentadora de Canal Sur, y me encantó el sitio. Además, porque es que no quiero desvelar cosas de la novela, ¿no? Pero la última parte de la novela tiene que ver mucho con eso que podemos encontrar en una iglesia. Entonces, de hecho, Andrés me decía, ¿podríamos decirlo? Digo, no, Andrés, no lo decimos. La gente cuando lo lea, esa parte de la novela, que las 100 últimas páginas de la novela, yo lo digo, empiézalas cuando tengas tiempo, porque si lo empiezas a la 1 de la mañana, no terminas hasta las 2:30. O sea, esa no las puedes dejar. Es de las que...
0: Hay que leerla de seguido, ¿no? Hay que leerla de seguido, ¿no?
1: Sí, además con un pellizco en el pecho que cada vez se te hace más grande.
0: Oye, pues es un motivo más que suficiente para leer las 2 muertes de Catalina. Ya por último, Carmen, ¿qué nos espera hoy a las 8? ¿Una presentación al uso? ¿Va a haber algo más? ¿Qué nos puede esperar hoy?
1: Pues mira, cada presentación que he hecho de Catalina ha sido diferente. Es que no hay, o sea, no, a lo mejor pueden ser las mismas preguntas formuladas de una u otra manera, pero siempre son distintas, porque depende de eso, del ambiente, de la gente, nos esperamos, la gente puede esperar pues lo que quiera, porque yo estoy dispuesta a responder a preguntas, a que me digan preguntas como las que me estás diciendo tú o me estás haciendo tú. O sea, es decir, yo voy a dar a conocer a la que yo llamo mi niña, ¿no? Voy a darla a conocer. Yo creo que Catalina merece ser escuchada. Tiene un mensaje muy importante que dar a este mundo.
0: Pues Carmen Pombo y su novela Las 2 muertes de Catalina, hoy a las 8 de la tarde en la parroquia San José, en San José de la Rinconada, pues nos estará esperando para demostrar, ¿no?, esta novela y que ya lo hemos escuchado, ¿no?, que nos va a dar un pellizquito en el corazón y, oye, después de tanto caos, ¿no?, que estamos teniendo, no viene mal una novela, un libro de esta forma. Pues Carmen Pombo, enhorabuena por este libro, por Las 2 muertes de Catalina. No sé si también se pueden adquirir hoy ejemplares.
1: Sí, se podrá adquirir. El editor va a estar allí con ejemplares de Catalina, que ya va por la 3ª edición, a pesar de ser un invisible. Bueno, ahí vamos poquito a poco, que no es poco de pago, como se suele decir. Si me permites, mira, me gustaría terminar en cómo empieza la novela, para que la gente sepa un poco, bueno, pues de qué se va a encontrar. La muerte ya nos esconde. Nos persigue a todos desde el mismo momento que nacemos, a unos con más ímpetu que a otros. Y a ti te encontró demasiado pronto. El círculo de la vida se cierra y te sumerge en criptas que no son la tuya. Me he quedado huérfana de tu tiempo, y el mío, que camina errante sin rumbo, va corriendo hacia adelante sin importarle si quiero o no seguir tras lo ocurrido.
0: Bueno, esas son las primeras líneas y ya, sí. Oye, empieza fuerte la novela, ¿eh? Ya rápido te sumerge y te mete en la historia. Pues Carmen, lo dicho, enhorabuena por esta novela. Gracias de corazón por haber estado con nosotros aquí en Radio Rinconada y te deseo toda la suerte del mundo para la presentación de esa tarde.
1: Gracias a vosotros, de verdad, os lo agradezco muchísimo, lo he dicho al principio y lo vuelvo a decir, gracias por dar visibilidad a los autores invisibles.
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1: La Rinconada ha reunido a más de un centenar de profesionales del sector de la patata en la celebración del 7º Congreso de la Patata Nueva de España, consolidado como el principal foro de debate en torno a este cultivo estratégico. Bajo el lema Sostenibilidad, Orígenes y Mercado, el Congreso ha abordado cuestiones clave como la evolución del consumo, la presión normativa, la sanidad vegetal, la competencia internacional y la necesidad de reforzar el valor de origen en un mercado cada vez más globalizado. Para ampliar esta noticia, visite www.larinconada.es.
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0: acompañamiento y comunidad orientado a impulsar el desarrollo profesional de las mujeres. El acto ha tenido lugar en la sede de Torre Sevilla, de la Cámara de Comercio de Sevilla, y ha reunido a representantes del ámbito institucional, empresarial, asociativo y social en una jornada centrada en el emprendimiento, el liderazgo femenino y el desarrollo profesional, que ha contado con la participación de la primera teniente de alcalde y delegada de Economía y Hacienda, Raquel Vega. Para ampliar esta noticia, visite www.larinconada.com.
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2: Buenos días, es viernes 22 de mayo. Alcanzamos el fin de semana con cielos despejados, salvo algunas nubes de poca importancia. Hoy llegaremos a los 38 grados de máxima. Ojo que la mínima también será alta, con 19 grados. Alrededor de 200 vecinos y vecinas de La Rinconada han asistido a la representación teatral del Legado Aceitero, un proyecto para divulgar entre las personas mayores la importancia histórica, cultural y nutricional del olivo y del aceite de oliva. La jornada se ha celebrado en la Hacienda Santa Cruz. El proyecto está impulsado por la Fundación Juan Ramón Guillén, con la colaboración de la Diputación de Sevilla. La obra cuenta cómo la diosa Atenea recibe el encargo de elaborar el menú de la boda del emperador Carlos V de Alemania y I de España con Isabel de Portugal, enlace del que se cumplen 500 años este 2026. En el acto estaba presente, además de la primera teniente de alcalde Raquel Vega y la concejal Noelia Ramírez, la coordinadora general de la Fundación Juan Ramón Guillén, Ana Sánchez, quien ha agradecido el apoyo prestado por el ayuntamiento. La jornada ha culminado con un taller de aceites de oliva virgen extra y cata guiada, en la que los participantes han descubierto las características, aromas y matices de distintas variedades de aceite de oliva virgen extra, en concreto de arbequina, ojiblanca, cornicabra y picual. El Colegio La Paz acogerá este año el campamento urbano de verano que organiza el Área de Juventud e Infancia. Este se va a desarrollar del 26 de junio al 31 de julio en horario de mañana, con aula matinal para quien lo necesite. Está dirigido a menores nacidos de entre 2014 y 2020. Las familias pueden solicitar el periodo completo o solo quincenas. La prescripción se abre el próximo lunes y hasta el 5 de junio por vía telemática o presencialmente en el Ayuntamiento o en la Tenencia de Alcaldía. En el caso de que el número de solicitudes sea superior a las plazas ofertadas, se realizará un sorteo entre todos los interesados que reúnan los requisitos. Tienen prioridad las personas empadronadas en el municipio, pasando a cubrir plazas si quedaran, con menores escolarizados en la localidad, que sus padres trabajen en el municipio o cualquier niño o niña interesada. Más información en el Centro Joven La Estación, en el email informacionjuvenil@aitolarinconada.es o en el teléfono 954-79-3900. Este domingo se celebra la fiesta de la Patata Nueva y Cáritas San José y la agrupación Romeros de San Isidro Labrador se unen en una iniciativa benéfica en esta cita. Ambas entidades instalarán un puesto solidario en la Plaza Alonso Cano dedicada a la venta de patata nueva de La Rinconada. El producto ha sido donado íntegramente por la agrupación de Romeros de San Isidro Labrador. La recaudación irá destinada a Cáritas San José, organización que desarrolla una importante labor de ayuda a familias y personas en situación de vulnerabilidad. La fiesta de la patata se celebra en la Plaza Alonso Cano a partir de la 1:30 de la tarde. Habrá degustación gratuita de un guiso de patatas, música con el grupo Aser y la presencia del chef Daniel del Toro. Y apunten en la agenda del lunes una nueva cita de Estación de las Letras, en esta ocasión con la escritora Beatriz González, que presentará su obra titulada Un fiambre, demasiados vecinos y muchos pelos de gato. Será un acto abierto que se celebrará a partir de las 7 de la tarde en la cafetería Caprichoso 3, ubicada en el Centro Cultural de la Villa. Este año Estación de las Letras está sumando nuevos espacios para promover la lectura. El público presente tendrá la oportunidad de escuchar y charlar con la autora en un ambiente distendido y cercano. Eso será el lunes, porque esta noche el recinto ferial El Abrazo acoge, a partir de las 9:30, la gala Preferia de Sevillanísima 2026, un espectáculo que reunirá a una gran variedad de cantantes y grupos de sevillana y música popular. La cita está organizada con la colaboración de COPE y el Ayuntamiento de La Rinconada. El cartel reúne a artistas como Juanlu Montoya, Los Sureños, Marisol Bizcocho, Rafael Ruiz El Bomba, Manuel Horta, Jonathan Santiago, Manuel Berraquero, Tamara, Luitingo y Los Chunguitos, con una programación que mezclará sevillanas, flamenco pop, copla y rumba. La entrada es libre.
1: Hasta aquí el resumen de hoy. Recuerde que todos los días, a partir de las 8:15 de la mañana, tiene esta cita con la información en Radio Rinconada. Para más información, preste atención a los flashes informativos que emitimos a lo largo de toda la programación y visite tanto nuestras redes sociales como la página web del Ayuntamiento.
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2: El Ayuntamiento de La Rinconada y la Asociación de Empresarios Rinconada Global han puesto en marcha el programa Rinconada Conecta, a través del cual ambas entidades visitan a empresas del municipio para conocer de cerca su actividad y poner en valor su trabajo como motores económicos locales. En esta ocasión, la primera teniente de alcalde y delegada de Economía, Raquel Vega, junto a Daniel Salamanca y Antonio Montaño, tesorero y secretario de Rinconada Global, han visitado la empresa Laboratorio Biodis Pharma, ubicada en el Parque Empresarial Majarabique. Allí fueron recibidos por el CEO y fundador de la empresa, José María Cantero Artacho. Laboratorios Biodis Pharma fue fundada en 1992 en Sevilla. La idea surgió con el objetivo de introducir en España la cultura de la salud preventiva que habían observado en Estados Unidos. Lo que comenzó como un proyecto familiar dedicado a la distribución, evolucionó hacia la fabricación propia de complementos alimenticios y nutracéuticos. Ahora, Biodis Pharma anuncia la ampliación de su fábrica en La Rinconada. Para ampliar esta noticia, visite www.larinconada.es.

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2: Con motivo del 12 de mayo, Día Mundial de la Fibromialgia, la Asociación Fibrorinconada ha organizado una movilización ciudadana bajo el lema Visibles ante el dolor invisible. Esta iniciativa busca concienciar sobre la fibromialgia, la fatiga crónica y el dolor crónico, contando con el apoyo del Ayuntamiento de la Rinconada y de la Diputación de Sevilla. Desde la Iglesia de San José hasta el Paseo de la Unión, decenas de personas se dieron cita en esta acción reivindicativa que también quiso reclamar mayor empatía para las personas afectadas por esta enfermedad. Asimismo, se pidió más esfuerzo para la investigación de sus causas. Para ampliar esta noticia, visite www.larrinconada.es.
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2: El Ayuntamiento, desde su área de fiestas mayores y bienestar social, están trabajando en colaboración con la asociación Más de Mil Una Sonrisas, que defiende la inclusión de los niños y niñas con diversidad funcional de La Rinconada. Enfocados en mantener una feria inclusiva en la que todo el mundo pueda disfrutar, el delegado de fiestas mayores, Rafael Reyes, y la delegada de bienestar social, Mercedes Bueno, se han reunido con una representación de esta asociación para definir e implementar medidas con las que los niños y niñas con capacidades, necesidades o formas de interactuar con el entorno diferentes al promedio, con neurodivergencia o sensibilidad sensorial donde el ruido ambiental les pueda resultar abrumador, se sientan tranquilos y a gusto en el recinto El Abrazo y puedan disfrutar de la feria. Así, se ha decidido que los días de feria sin ruido, en los que se reduce el nivel del sonido de las atracciones, sean el miércoles de pescadito, coincidiendo con el Día del Niño, en el que las atracciones gozan de un precio reducido, y el jueves de feria, en horario de 6:30 de la tarde a 12 de la noche. Para ampliar esta noticia, visite www.larrinconada.es.

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2: El Ayuntamiento de La Rinconada, a través del Área de Juventud e Infancia y su Oficina de Movilidad, impulsan una nueva iniciativa enmarcada en el programa Erasmus Plus, que permite a un grupo de estudiantes búlgaros conocer de primera mano el modelo de formación profesional que se desarrolla en el municipio. Los estudiantes, pertenecientes a la Escuela Secundaria Vocacional Especializada en Formación Técnica en áreas como maquinaria de procesamiento de metales, aparatos eléctricos y tecnologías de la computación. Concretamente, un grupo de 15 personas, formado por 10 alumnos o 4 profesoras y la directora del centro, participan en esta experiencia formativa que les permite durante una semana asentarse en el Centro Público Integrado de Formación Profesional Javier Imbroda, centro referente en el ámbito aeronáutico ubicado en La Rinconada, para conocer su formación en sectores de los que vienen, como son la electricidad y la electrónica, automoción y aeronáutica. Para ampliar esta noticia visite www.larrinconada.es.

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2: El alumnado de segundo de la ESO del IES Antonio Duyo ha presentado en el ayuntamiento tres proyectos centrados en la mejora del entorno social, urbano y ambiental del municipio, en el marco del programa Redes que Generan Futuro de la Diputación de Sevilla. La delegada de Juventud, Mercedes Bueno, ha sido la encargada de recibirlos en el Salón de Plenos junto a la técnica de Medio Ambiente, Sonia Escudero, para conocer sus propuestas de acción por el clima aplicable a la Rinconada. Los y las estudiantes expusieron tres iniciativas diseñadas a partir de un análisis previo de la realidad local. La primera de ellas, Viva la Vida, propone dinamizar los parques del municipio mediante actividades lúdicas dirigidas a la infancia. El segundo proyecto, Salvando el Mundo, sugiere la plantación de arbolado en el entorno del centro educativo para generar sombra, y Muévete en Público recoge una serie de medidas para mejorar el transporte público de la localidad. Para ampliar esta noticia, visite www.larinconada.es.

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2: El Ayuntamiento de La Rinconada, bajo la dirección del Área de Cultura, da un paso más en su proyecto para convertir el municipio en Ciudad de las Artes y ha constituido una mesa de expertos con el objetivo de establecer las bases que regirán el desarrollo de los lienzos urbanos en el municipio. Este órgano de trabajo, de carácter interdisciplinar, está integrado por artistas locales y técnicos municipales de distintas áreas como cultura, juventud, servicios generales y hábitat urbano, garantizando así una mirada plural y coordinada sobre el espacio público y su dimensión artística. El objetivo principal de esta mesa es la redacción de un conjunto de normas y principios básicos que orienten la creación de murales en el municipio. Con esta mesa de expertos, La Rinconada da un paso firme hacia la consolidación de un modelo de intervención artística en el espacio público basado en la reflexión, la planificación y el compromiso colectivo. Para ampliar esta noticia, visite www.larrinconada.es.

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3: La Rinconada se ha convertido en el epicentro del debate y la profesionalización del sector cultural andaluz con la celebración de Cultura en Acción, jornadas de diseño, innovación y producción cultural. El Ayuntamiento de La Rinconada y el Área de Apoyo a las Industrias Culturales de la Agencia Andaluza de Instituciones Culturales de la Junta de Andalucía, con la complicidad de la Asociación Andaluza de Profesionales de la Gestión Cultural, GECA, ha puesto en marcha esta jornada intensiva de trabajo dirigida a profesionales y estudiantes de gestión cultural. La Hacienda Santa Cruz ha acogido esta jornadas en un encuentro intensivo y gratuito con el objetivo fundamental de dotar a los profesionales de herramientas para impulsar iniciativas coherentes en el escenario actual, donde la tecnología y la inteligencia artificial se cruzan con la necesidad de mantener el pulso de los municipios, barrios y comunidades. Para ampliar esta noticia, visite www.larrinconada.es.

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1: La Rinconada trabaja de manera continua en el Plan Árbol, que incluye acciones relacionadas con la reforestación de espacios en los que se detecta una ausencia de vegetación y de sombra, además del cuidado del arbolado ya existente. En estos momentos estamos inmersos en una nueva fase del Plan Árbol. Se está sembrando especies autóctonas en distintas calles y parques del municipio, incidiendo especialmente en aquellas zonas que fueron afectadas por la borrasca del mes de enero, destaca el delegado de Infraestructuras Públicas, Rafael Reyes. Recientemente se ha actuado en diferentes centros educativos, en el Parque de las Graveras, en la Avenida de la Unión, en la zona de las Ventillas y ahora en San José Norte, donde estuvo presente el delegado de Medio Ambiente, José Manuel Romero Campos, acompañando al edil de Parques y Jardines. En estas acciones, el consistorio se acerca al objetivo de plantar 2.000 árboles durante la presente legislatura. Para ampliar esta noticia, visite www.larinconada.es.

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2: Los delegados de Infraestructuras Públicas, Rafael Reyes, Participación Ciudadana, Trinidad Romera, y Deportes, Francisco José Rodríguez, han visitado el antiguo edificio del Colegio Santa Teresa junto al Parque del Pueblo Saharaui, que luego se convirtió en sedes de asociaciones, habiéndose ubicado con posterioridad Comisiones Obreras, que hace poco abandonaba el edificio para trasladarse a la calle Alcalde Pepe Iglesias frente al IES Carmen Lafón. En la zona se van a ejecutar diferentes actuaciones para optimizar el espacio y ubicar allí a otros colectivos ciudadanos como Acrochea o el Club Senderismo La Vega. Las obras se van a ejecutar con personal propio y con el presupuesto del Área de Servicios Generales. Para ampliar esta noticia, visite www.larrinconada.es.

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2: La Hacienda Santa Cruz ha acogido el acto de clausura del programa El Placer de Leer y ha servido de espacio de encuentro y valoración de alrededor de 200 jóvenes participantes de las zonas de La Vega y Sierra Norte en este programa de fomento de la lectura que organiza la Diputación de Sevilla a través del Servicio de Juventud del Área de Cultura y Ciudadanía. Además, el encuentro ha servido como espacio de convivencia y de valoración del proceso vivido, los conocimientos aprendidos.

y el impacto personal y grupal que les ha producido la participación en El Placer de Leer. Para ampliar esta noticia, visite www.larrinconada.es.

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0: Una de las novedades de Estación de las Letras de este año es que los autores ganadores del premio Almudena Grandes, que otorga el Ayuntamiento de La Rinconada, hagan talleres sobre sus obras en institutos de la localidad. En la categoría de ensayo se premió Raíles y Maletas de Rafael Jurado Arroyo. Este autor ha sido quien recientemente impartía dos talleres en el IES Antonio de Ulloa con el objetivo de acercar al alumnado la historia de la emigración andaluza en la segunda mitad del siglo XX. Una experiencia que invita a los jóvenes a mirar atrás para comprender mejor su presente, recordando que gran parte de la sociedad actual se construye sobre las vivencias de aquellos más de 750.000 andaluces que emigraron en busca de un futuro mejor. Para ampliar esta noticia, visite www.larrinconada.es.

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2: El alcalde de La Rinconada, Javier Fernández, acompañado por los ediles de Ordenación del Territorio, Francisco Manuel Díez, y de Infraestructuras Públicas y Educación Primaria, Rafael Reyes, han visitado el Colegio Blanca de los Ríos, donde se han encontrado con una delegación del AMPA y del profesorado, encabezada por su directora, Ana María Fernández, para conocer las obras a las que ha sido sometido el centro, en el que se ha invertido más de 100.000 euros provenientes del Plan Más Sevilla de la Diputación Provincial. Las actuaciones han consistido en la reparación de los defectos que se han encontrado en los parámetros exteriores del centro y en el pintado del edificio. También se ha renovado la iluminación exterior del centro, optando por tecnología LED para favorecer el desarrollo sostenible y potenciar un consumo responsable. Para ampliar esta noticia, visite www.larrinconada.es.

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9: El Área de Participación Ciudadana otorga anualmente al tejido asociativo de la Rinconada subvenciones que desde el Ayuntamiento se les concede para el desarrollo de sus actividades. El fin de estas ayudas es costear y apoyar la realización de las acciones de los colectivos que tengan por objeto fomentar la participación de los vecinos en los asuntos públicos o la defensa de intereses generales o sectoriales de la ciudadanía, así como la realización de actividades culturales y acciones de mantenimiento de la entidad para garantizar su funcionamiento interno. Con el objetivo de que las diferentes asociaciones locales conozcan el procedimiento de beneficiarse de estas ayudas, la delegada del área, Trinidad Romera, se ha reunido con los colectivos para explicar procesos, resolver dudas y explicar las convocatorias existentes para que conozcan cómo proceder en la solicitud, con la documentación requerida y su justificación una vez concedidas. Para ampliar esta noticia, visite www.larinconada.es.

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2: Que no te cuenten bulos. Es el título del taller que la periodista y experta en género, María José Jiménez Flor, imparte a alumnado de cuarto de la ESO con el fin de que reconozcan la desinformación, tengan herramientas para verificar fuentes, denuncien el contenido falso y fomente su pensamiento crítico. Para ampliar esta noticia, visite www.larrinconada.es.

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0: En pocos días, el abrazo vuelve a llenarse de vida, música, sevillanas y alegría. El área de fiestas mayores del Ayuntamiento de La Rinconada se encuentra en labores de organización y coordinación previas a esta gran cita tan esperada por los vecinos y vecinas. La feria quedará oficialmente inaugurada la noche del pescadito, el próximo 3 de junio, con la tradicional prueba del alumbrado en las inmediaciones de la portada. En esta ocasión, el real se iluminará a las 10 de la noche para que los feriantes puedan vivir el momento antes de acudir a sus casetas para disfrutar junto a su gente de esta tradicional cena que marca el inicio de la fiesta. Antes de accionarse el botón que llene de luz el recinto, como viene siendo tradición, se bailarán las primeras sevillanas en el Real, un espectáculo que este año estará a cargo del grupo sevillano Amigos de Gines y de la Escuela de Danza Alberto Romero. Para ampliar esta noticia y conocer la programación de la Feria del Abrazo, visite www.larrinconada.es.

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2: La Asociación de Bebidas Refrescantes ha celebrado en la Hacienda Santa Cruz su encuentro anual de arraigo, una cita que pone en valor la fuerte implantación territorial del sector y su contribución al desarrollo económico y social de los municipios donde tiene presencia. La elección de Andalucía y en concreto la Rinconada como punto de partida de esta red no es casual. Responde al carácter estratégico de la región para la industria de bebidas refrescantes, tanto por su peso económico como por su arraigo territorial. En este contexto, la Rinconada se ha convertido en el kilómetro cero de la alianza entre la industria y los municipios. Ha sido el escenario para el lanzamiento de la red de municipios aliados con la industria de bebidas refrescantes en España, que nace con el objetivo de reforzar la colaboración público-privada y desarrollar iniciativas conjuntas orientadas al progreso de los municipios en el ámbito de la sostenibilidad, la innovación, el empleo y el bienestar. Para ampliar esta noticia, visite www.larinconada.es.

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1: Hola, ¿qué tal? Saludos, muy buenas noches, sean bienvenidos a una nueva edición de Jugamos en Casa, edición de viernes y edición que puede ser el colofón de la temporada. Va a depender de lo que ocurra en Casariche, pero como decíamos el pasado miércoles en la tertulia deportiva, el San José necesita prácticamente un milagro para pasar de eliminatoria. Si el equipo cañamero no pasa la eliminatoria, no habrá programa el lunes y el miércoles en la tertulia deportiva analizaremos el campeonato, la temporada de los hombres de Zoufedal. Si el San José consiguiera la machada, consiguiera obrar el milagro y pasara de eliminatoria, pues no estamos hablando nada y toda la programación seguirá tal cual, analizando el partido el lunes y analizando el posible rival, porque no sé cuándo se va a producir el sorteo. Frank, Iván, ¿qué tal? Buenas noches.
2: Hola, ¿qué tal, Antonio? Buenas noches.
3: ¿Qué tal? Buenas noches.
1: ¿Sabemos algo, Iván, de cuándo sería el sorteo? ¿El sorteo sería el mismo lunes? Si el domingo pasa la agrupación deportiva San José, ¿conocería a su rival el lunes?
3: Sí, la idea es que el lunes hay prevista una reunión entre los cuatro equipos finalistas o los cuatro equipos de cada provincia. Ya sabemos cómo va a ser ya sabemos el calendario, sabemos que el último partido es el 26 de junio, si no me equivoco, por lo cual los plazos están previstos. La semana que viene, domingo de preferia, ya sería la siguiente ronda, por lo cual evidentemente la federación tiene poco margen para hacer reuniones y demás. Así que ya el lunes estaríamos ya del tiro.
1: Entiendo, sería sorteo puro.
3: Sorteo puro, 90 minutos de partido, no hay prórroga, penaltis directamente.
1: Sí, pero ida y vuelta.
3: Ida y vuelta, sí.
1: Ida y vuelta, y si no hay ganador, pues habría penaltis. Las opciones de la agrupación deportiva San José son mínimas, ¿no? Yo no sé si pudiéramos acudir a una casa de apuestas, viendo lo que ha sido la temporada, el porcentaje sería minúsculo, ¿no?, para la agrupación deportiva San José. Es decir, el equipo de Zoufedal necesita un milagro de los gordos. Pero decía Mimi que, viendo entrenar a los jugadores, que el equipo creía y que creía en las opciones de remontada y que él apostaba todo a que el equipo iba a remontar en el Sergio Canalero Gil. Fran, no sé cómo lo ves tú.
2: Lo veo muy complicado. Pero bueno, los partidos hay que jugarlo y pueden tener muchos condicionantes.
1: Quiero decir, son dos goles de diferencia. En condiciones normales no es un resultado que necesites ganar como el 12-1, ¿no?
2: Sí, lo que pasa es que estamos hablando de ganar por dos goles de diferencia en Casariche, un feudo donde no ha perdido ni una sola vez esta temporada. Parece muy complicado. A un equipo que solo le ha ganado a los Osuna en playoff en la vuelta de todos los de arriba. Son muchos condicionantes y prácticamente todos los datos estadísticos que podamos buscar hablan en contra de la agrupación deportiva San José. Pero luego el fútbol es fútbol. Tú ponte que nada más empezar en una jugada, un último hombre del 20 tipo derriba a uno del San José y es expulsión tarjeta roja, juega todo el partido con 10, o que el San José hace un gol pronto y el 20 tipo se pone nervioso, o que a balón parado al San José le sale todo porque te bota cuatro córneres, los cuatro van medidos y son capaces de... Son muchos condicionantes que puede tener el partido y evidentemente pues la obligación del San José es trabajar a tope, tener la ilusión intacta, agarrarse ese clavo ardiendo y pelearlo mientras matemáticamente haya opciones de hacerlo, ¿no? Y mientras quede un solo minuto,
1: eso
2: puede estar dando la cara.
1: Eso sí lo tengo yo claro, ¿no? Yo creo que el equipo va a salir a pelear. Es verdad que ya no tiene nada que perder, dijéramos. No sé si eso es bueno o es malo con la calidad que tiene la agrupación deportiva San José, si le va a beneficiar, si le va a perjudicar. Veremos, ¿no?, lo que sucede, pero que van a ir a pelearlo y que en el San José no han bajado los brazos, me lo creo. Ahora, evidentemente, pues necesitan la machada, porque a esa fortaleza como local del Ventipo, a ese no haber perdido ni un solo partido en toda la temporada, hay que sumarle que el Sergio Canalero Gil va a ser una caldera, ¿no? Que todo el pueblo,
2: claro, sin duda,
1: va a estar allí.
2: Metido allí porque allí son muchos años esperando. Van a ser por fin, si se cumplen los pronósticos más, digamos, estadísticos, campeón de este playoff, en la fase provincial al menos, que es algo que no ha conseguido nunca el Ventipo, aunque este año no le valga para ascender, en el caso de que finalmente así sea. Y bueno, pues evidentemente va a tener el apoyo de un público fervoroso de por sí, que suele acompañar al equipo en circunstancias ya normales, pues en esta situación excepcional está claro que se espera que sea una caldera. Yo insisto, yo creo que el Sabón se está obligado a creer, a pensar que, bueno, que si hace un gol, pues tiene opciones y va a estar metido dentro del partido, que el Bentipo siente que lo tiene ganado, que lo tiene en la mano y puede tener también ese vértigo que lo ha manifestado en otros momentos de la temporada. Pues ¿por qué no? ¿No? Esa es la opción del San José. Ahora, siendo realista y poniendo todos los datos sobre la mesa, pues salen que las opciones del San José son muy escasas de poder eliminar al Bentipo. Ya habiendo empatado ese partido, habiendo tenido con un 1-1, era bastante complicado porque te implicaba ganar en Bentipo. Ahora es que te implica tener que ganar por 2 goles y eso lo complica muchísimo, muchísimo más para la Agrupación Deportiva San José. Pero vuelvo a repetir, los partidos tienen muchos condicionantes, que si un gol tempranero, una expulsión, alguna determinación arbitral que te saque de quicio, alguna inspiración máxima de un futbolista estelar como Di Máximo, que puede ser diferencial y matarte el partido y la eliminatoria, bueno, pues creo que pueden tener muchos condicionantes.
1: Sí, que argumentos puede haber, y si uno mira históricamente, el San José el año de Josito ganó por 0-2, que sería un resultado que le valdría para pasar a la eliminatoria. Quiero decir que no esta temporada, pero que el San José sabe lo que es ganar en Casarín.
2: Sí, pero el tema en la Copa también gana por 0-2, aunque después pierde 0-5 en su campo, pero también se lleva un 0-2 en ese año de José Mari de presidente.
3: El tema, Fran, es que la diferencia en esos partidos es que cuando tú marcas el 0-1, pues el Bentipo va, claro, para arriba, porque, bueno, pues
2: que no tiene, está condicionado, que empatar por la ida, en definitiva.
3: Claro, es que al final, si tú le marcas el 0-1 al Bentipo, cosa, da igual, ¿eh?
1: Yo entiendo lo que tú quieres decir, Iván, y puedo que coincidir contigo en parte.
3: Decir que tiemblan las piernas más, van a temblar,
1: claro,
3: las piernas.
1: Claro, no, le van a temblar las piernas, y que a lo mejor si el San José marca un gol, en lugar de ir a buscar al San José, lo que va a hacer es dar un paso atrás para evitar que le llegue el segundo, y a lo mejor le puede complicar, ¿no?
3: Yo me refiero a eso, Antonio, que la diferencia entre un partido de liga y esta eliminatoria, que el 0-1 al Bentipo le da igual, que va a seguir igual, o como tú dices,
1: claro,
3: yo lo
1: creo. Eso es a lo que voy.
3: Va a ser más extremista.
1: Que a lo mejor, pero no sabemos si el hecho de que te vaya en busca del partido es mejor, o el que le tiemblen las piernas de un paso atrás es mejor para el San José, ¿no?
2: Imagínense, por ejemplo, dibujar este escenario de partido: 0-1 ganando San José, minuto 80, 85, ¿no? Quedando 5 o 10 minutos con un San José ya por todas y un Bentipo que sabe que alguna va a tener San José, que te pueda caer la moneda.
1: Sale Fedal para que le cuelguen balones.
2: Claro, ¿no? Está claro que ahí tendría que poner todo, ¿no? Todo la carne en asador. Yo, a mí quizás lo que más me preocupa es que me cuesta mucho ver a un San José que no encaje gol, la verdad. Lo veo muy blando atrás, creo que es lo que más me preocupa, y lo vengo repitiendo en las últimas semanas. Lo veo demasiado blando y demasiado caritativo en la parte defensiva. Eso me preocupa mucho del San José, o sea, que creo que va a tener que hacer mínimo de 3 goles para poder pasar la eliminatoria, y eso es muy complicado. Y en segundo lugar, me preocupa también que salga un poco como pollo sin cabeza, como si la eliminatoria se tuviera que decidir en 10 minutos, ¿no? Es cierto que tiene que salir con intensidad, tiene que salir a buscar el partido, no puede salir a especular, pero tiene que salir también con un poco de mentalidad competitiva, de que son 90 minutos, de que en cualquier momento te puede llegar ese gol y ya te pone a uno de eliminar al Bentipo, y si tú sales a lo loco y encaja, te vas a ir no solo del partido, sino de la eliminatoria casi al 100%. Entonces, bueno, tiene que salir sin especular, pero con cabeza y con inteligencia también, con algo de raciocinio para afrontar el partido, que creo que también estos partidos, en que hay que jugarlos con el alma, hay que poner el 200%, por supuesto, y más en estas circunstancias que se encuentra San José, pero también hay que tener la cabeza, y creo que esos futbolistas que tienen la experiencia suficiente para saber competir en este tipo de escenario son los que tienen que ponerla también en el campo.
1: Sí, es lo que digo, ¿no? Esto es un match ball, ¿no? Tampoco hemos visto al San José nunca con un match ball. Quizás lo más parecido fue el día de Palomares. Y el día de Palomares, el equipo al final fue capaz de conseguir el resultado que necesitaba, fue capaz de aguantar, ¿no? Es verdad que era un equipo que lo vimos caerse el día de los 1, cuando todavía tenía opciones de ascenso directo, que lo vimos caerse en el Leonardo Ramos cuando había remontado el derbi. Pero bueno, en ese match bowling, es decir, que es que si no te vas a casa y se acabó lo que se daba, no se había visto,
2: bueno,
1: en ningún momento.
2: Claro, vamos a verlo, no se ha podido ver porque no ha tenido playoff hasta el momento, ¿no? Más allá del de los Osuna. Yo sí que creo que...
1: O el partido de Palomares.
2: Bueno, pero no era un play, era un partido de liga, aunque es cierto que durante alguna fase del mismo estuvo contra la escuela, sobre todo cuando se adelanta el equipo local. Yo sí creo, vuelvo a repetir, que el San José tiene que ser muy fuerte defensivamente. Fíjate que necesita 2 goles, pero tiene que ser muy fuerte defensivamente. Y me preocupa también en exceso lo bien que maneja el Bentipo, que no pasen cosas, que no se juegue, el que no haya balones, el que se retrasen los saques, el ir ralentizando el juego, el parar.
1: No, y si vimos a un Bentipo que en el minuto 1 en el Felipe del Valle ya estaba intentando que pasara el reloj con esos balones que cogía Juan Carlos, se tiraba al suelo, claro, e intentaba arañar, pues imagínate con el 1-2 y ante el público, que cada vez que haya un jugador que se vaya al suelo van a jalear
2: evidentemente, ¿no? Eso creo que es un factor peligroso. Vamos a ver también cómo, sí, lo lleva
1: eso.
2: hecho, como ya el partido
1: quizás
2: con
1: eso es lo que le hace al Bentipo un poco perder frente al Bellavista o el Puebla, ¿no? Que tiene que jugar llevando la iniciativa y que se le da mejor eso de dejar esperar, intentar que no pasen cosas y aprovechar la suya. En el partido de ida lo hizo a la perfección, ¿eh? Buscó toda la primera parte que no pasara nada y cuando necesitó hacer algo después del tanto de Lobo,
2: yo creo que
1: fue capaz de pegar dos chispazos.
2: Para mí es más de mérito del San José que mérito del Bentipo.
1: Sí, bueno.
2: Porque el Bentipo está con 1-0 que parece que está muerto en el campo, pero con dos saques de banda revive y se encuentra con dos goles. Y eso para mí, tú puedes trabajar la estrategia, puedes trabajar la segunda jugada, la peinada, que venga uno a recibir, que busque por atrás segunda jugada. Pero ese fallo, ese San José tan endeblito, esa facilidad para que te hagan lo mismo dos veces en cinco minutos y tú no darte cuenta de qué va la película, para mí es mucho de mérito del San José, más que mérito del Bentipo. No le quiero quitar, por supuesto, ningún mérito, porque al final es el equipo que ha quedado segundo en la fase regular y que hasta ha tenido en su mano ser campeón y subir de forma directa. Bueno, ya digo, ¿no? Yo creo que las cosas están muy favorables para el Bentipo, pero que esto es fútbol y que hay que jugarlo, que como tú dices, yo estoy seguro de que el San José ha estado entrenando a tope, no, lo siguiente esta semana, intentando creer en el milagro. Vamos a ver también la gente, ¿no? Creo que también sería muy importante que la afición creyera junto con el equipo, ¿no? Para cuando el equipo dude, sí que tenga ese aliento desde la grada, porque además van a estar en clara minoría, por muchos que vayan en Casariche, como tú dices, se va a meter prácticamente toda la localidad en el Sergio Carnero Gil. Pero sí es verdad que creo que la gente pues tiene que dar también un pasito al frente, ¿no? Y creer todos juntos en el milagro. Y como decía en tertulia, ¿no? Lo más probable es que el San José lo elimine, pues seguramente, ¿no? Pero si hace la gesta, si hace la machada, pues todas esas personas que van, en cierto modo, pues serán testigos de parte de una gesta histórica de la Agrupación Deportiva San José y podrán tener el honor de celebrarlo y de decir que lo han vivido in situ, ¿no? Así que, bueno, creo que hay que apoyar al equipo y, ¿por qué no? ¿No? Soñar cada vez, ya digo, cada vez que se va acercando más la fecha, creo que ese optimismo dentro del pesimismo pues va creciendo y se va haciendo un poquito más grande.
1: Sí, el agarrarse a la vida, ¿no? Que diría aquel. Yo decía el pasado miércoles en la tertulia que si el San José era capaz de remontar, de hacer la machada, de obrar el milagro, no iba a haber quien lo parara y iba a conseguir el ascenso.
2: Bueno, eso tampoco me lo creo porque he visto al San José en muchos momentos cuando se ha puesto primero en la tabla que parecía que ya no lo paraba.
1: Tocar el cielo y hundirse en el infierno.
2: Sí, exactamente, no lo hemos visto, aunque no haya ganado a rivales directos, pero sí lo hemos visto líder de la competición en muchos momentos. Parecía que ya nadie le iba a quitar el liderato cuando lo cogía al San José. Sin embargo, bueno, pues después le hemos visto caerse en sitios donde no pensamos que se iba a caer, ¿no? Como por ejemplo Naral. Ya no te hablo simplemente de los duelos directos. Entonces, eso con el San José creo que siempre hay que ser muy cautos. Pero evidentemente sí entiendo por dónde lo dices, que creo que sería un espaldarazo anímico y un subidón tremendo, porque el equipo volvería a retomar la fe, volvería a reactivar una ilusión brutal en toda la familia cañamera, no solo en esos jugadores, sino en cuerpo técnico, directiva, afición, y creo que se formaría un núcleo muy importante y se volvería a palpar ese ambiente de lo que es un playoff de verdad, de los de toda la vida, ¿no? Interprovincial, con equipos de ligas que desconoces, donde hay otros enfrentamientos que son bastante más atractivos, ¿no? Que equipos a los que ya te has enfrentado en tantas ocasiones en los últimos años. Creo que sí le daría un plus al San José para competir y sacar el talento de todos esos futbolistas que, insisto, sabemos que tiene talento porque las cualidades sabemos que la tienen. Si nos ponemos a pensar en el mejor de los casos, en que Carlos García tenga su mejor día, en que Di Massimo esté inspirado, en que Kiki sea Kiki, en que Lobo sepa meter la que le caiga, que Plusco domine el juego aéreo. Entonces, bueno, pues empezamos a pensar, bueno, ¿por qué no? ¿No? Porque talento, evidentemente, el San José tiene. Lo que pasa es que acudimos a lo empírico, acudimos a lo que hemos vivido a lo largo de toda la temporada y esos factores, pues, muy rara vez se han dado, muy rara vez. Y sobre todo no se han solido dar o no se han dado nunca contra equipos de la parte de arriba, que es lo que nos toca ahora, enfrentar a un equipo de la parte de arriba y que además, como decía Iván, con un matiz muy importante que es que juega con el resultado. Que puede estar 0-0 dominando y meterle el 0-1 y ellos van a seguir impasibles o incluso tomando más precauciones defensivas. Que no sé si será bueno o malo, ¿no? Pero evidentemente te va a condicionar mucho el desarrollo del partido, insisto, para bueno o para lo malo. Veremos lo que sucede. Oye, a mí me han dicho que mucha gente del San José que dijera que el pronóstico era 70-30 a favor del Bentipo, ¿no? A veces hacía un poco de contragafe. Y bueno, yo lo digo, ¿eh? 70-30 para el Bentipo, a veces hacemos el contragafe.
1: Yo creo que, honestamente, decir 70-30 es un porcentaje muy, muy generoso para el San José. Totalmente. Un 30% de opciones. Creo que, visto lo visto esta temporada por parte de uno y por parte de otro, es un pronóstico muy, muy, muy bueno para el San José.
3: Si
1: yo
3: creo que, justo,
1: lo decía,
3: 10,
1: ¿no? Yo creo que si le preguntas a una casa de apuesta, te van a dar menos de un 5% de opciones para el equipo cañamero. Y dicho esto, yo seré el primero que estaré encantado de tragarme las palabras, ¿no? Pero bueno, sí es cierto que lo veo.
2: Es cierto que es muy complicado hablar de porcentajes, fíjate, lo digo yo, ¿no? Después de todo el famoso 70-30. Pero bueno, ya digo, ¿no? Que yo veo favorito al Ventipo, evidentemente tiene un gran marcador de la ida, el San José no le ha ganado a nadie, menos fuera de casa, en su campo no ha perdido nunca. Lo tiene todo, ¿no? A priori lo tiene todo. Es que es muy difícil pensar que se le pueda escapar, pero el fútbol es tan grande, pasan tantas cosas, en un minuto puede cambiar tanto, que ha habido equipos, ¿no?, que han perdido una final de la Liga de Campeones en un minuto, con dos goles que le han marcado, ¿no? Que le pregunten al Bayern de Múnich, por ejemplo, a otros equipos que también le ha pasado.
1: Pues creo que al City, ¿no?, la remontada del Madrid, ¿no?, en el Bernabéu.
2: Por ejemplo, ¿no? Creo que es tan grande el fútbol en todos los niveles, ¿no? No hace falta ese máximo nivel, que aquí en uno o dos minutos te puede cambiar
1: absolutamente.
2: No,
1: que le pregunten al San José y a Plusco el año del acceso a División de Honor en Nervión, precisamente, ¿no? Con ese gol del Nervión que llega en el 93, que parece que al equipo se le acaba el fuelle, que se queda fuera y aparece la cabeza de Plus contra una nube de jugadores para mandar el 2-3 al fondo de la red y dar una victoria que
2: fue apoteósica. Pues sí, por eso digo, ¿no?, que el fútbol al final es fútbol. El San José, lo que está claro es que tiene que...
3: Al final, Fran, Antonio, yo creo que no hace falta decir esto, pero hombre, tenemos que decirlo, ¿no? No es que seamos pesimistas, es que estamos hablando de realidades, ¿no? Estamos contando...
1: Sí, es lo que decía Fran, ¿no? Esto es realidad. Un análisis empírico, ¿no? Es, y nosotros aquí no somos palmeros de nadie, esto no es la radio del San José, sino que es Radio Rinconada, y Radio Rinconada, igual que hace con el Rinconada, pues analiza las cosas de forma lo más objetiva para la gente que estamos hablando, que el fútbol es tan grande en el que muchas veces caben todas las opiniones, ¿no? Y a lo mejor yo te digo blanco y tú me dices negro y podemos llevar razón los dos, o bueno, o me puedes demostrar que estoy equivocado o yo demostrártelo a ti. Pero eso de cegarte y ponerte las orejeras de burro y decir sí vamos a remontar, yo creo que no va con este programa, ¿no?
2: No,
1: en el que
2: nunca ha ido,
1: caracterizado
2: siempre...
1: por analizar la realidad tal y como la vemos.
2: Como la vemos, lo que dices, ¿no? Podemos estar equivocados, pero sí es cierto que creo que coincidimos todos en que el favorito, muy favorito, es el Ventipo para esto. Pero vuelvo a repetir, yo creo que el San José tiene que jugar el partido olvidándose de la ida. O sea, San José tiene que ir a ganar, necesitar un buen marcador y olvidarse de que necesita dos goles. No querer hacer el segundo gol antes que el primero, que parece de perogrullo, pero muchas veces esa ansiedad te lleva a precipitaciones, te lleva a encajar, te lleva a no poder jugar, que yo son 90 que quizás, minutos. 90 minutos creo, va a dar tiempo a muchas cosas. Eso
1: creo tiene que quizás tener claro. Lo mejor que le puede pasar al San José, y lo que voy a decir lo mismo es una perogrullada también, o lo mismo me decís que estoy diciendo una barbaridad, pero creo que lo mejor que le puede pasar al San José es que no tiene nada que perder. Es decir, que todo el mundo ha condenado al equipo cañamero a la eliminación ya, ¿no? Entonces ahora... Si el San José acaba eliminado, pues será lo que espera todo el mundo, ¿no? Pero si es capaz de hacer la machada, pues evidentemente...
2: Claro, si tú entrevistas a Mimi, entrevistas a Fedal, entrevistas a cualquier futbolista después del partido y el San José cae eliminado, pues seguramente todos te van a decir, bueno, era más o menos lo normal después de la ida. Creo que sería un poco el primer análisis en frío que haría cualquiera de los protagonistas directos de todo esto. Pero eso de que no tenga nada que perder es muy relativo. Es cierto que el resultado le condena mucho, pero es que son tantas esperanzas, es tanto esfuerzo el desarrollado este año.
1: Sí, por sí, una pero que todo. Que ha hecho un trabajo, pero yo creo que todo eso se va al traste en el partido de ida cuando el árbitro pita al final con 1-2 en el marcador, ¿no? Yo creo que todo el mundo estaba ilusionado en ese partido. Y es que yo creo que nadie esperaba un escenario como el 1-2. Hablábamos de la posibilidad de que el Ventipo te pudiera sacar un empate, de que tuvieras que ir a ganar allí, que el 1-0 a lo mejor era un marcador corto porque un gol te eliminaba, pero en ningún caso contemplamos la opción de que el Ventipo pudiera ganar aquí, ¿no?
2: Y sobre llega, todo y después llega el de ponerse y
1: te
2: ganando.
1: Pega una bofetada de realidad, ¿no?
2: Sí, una bofetada de realidad y saca a relucir las miserias de la Agrupación Deportiva San José, que vuelvo a repetir, es esa fragilidad defensiva impropia de un equipo que quiera subir de categoría en una ronda como playoff. Me parece totalmente imposible subir regalando los goles que regala la Agrupación Deportiva San José. Pero vuelvo a decir esto, si nos ponemos a mirar futbolista y nos ponemos a mirar la alineación y vemos que sí Kiki, que sí Di Máximo, que sí Carlos, que sí Lobo, que sí Plusco, dices tú, es que quizás en esta gente...
1: Hay calidad para intentar la machada.
2: No, hay que creer en ellos, hay que creer porque son futbolistas de primerísimo nivel. Otra cosa es que sepamos que el escenario es tremendamente complicado, pero no se le puede enterrar de por sí. O sea, no puedes decir, asegurar y aseverar que el San José está ya eliminado, porque insisto, si no, no se presentaría ni viaja a Casariche ni Leche, ¿no? Al final, el equipo, bueno, pues tiene pocas opciones. No sé si estamos hablando de 70-30, de 80-20, de 10, las que quieras, ponle tú el porcentaje que quieras, pero algunas tiene, ¿no? Algunas tiene y pasa por hacer muy bien las cosas, por hacer un partido muy competitivo. Vuelvo a repetir, por no cometer errores atrás, aunque necesites dos goles, tú no puedes cometer los errores que cometes atrás, porque además es que eso ya no es solo el error que cometas y el gol que te hacen, ¿no? Sino es que eso destroza al equipo y se demostró en la ida. Es que ya no es el gol que encajaba y que pusieras el 1-1, es que todo lo que estaban haciendo bien los de arriba empezaron a dudar, a temer, a no confiar y el equipo se fue al traste. Es que el error debilitó en absoluto la confianza de todos.
1: El tema de los cambios, la salida de Paquito Morales le hace daño al San José. Yo creo que Kiki no es el Kiki que nos ha tenido acostumbrado toda la temporada, que no hace un buen partido. Creo que Di Máximo tampoco es el Di Máximo que habíamos visto en partidos anteriores. Y honestamente creo que la salida de Plusco y de Lobo, que estaban presionando muy arriba, que estaban dificultando mucho la salida del balón, también le hace daño al San José. Dicho esto, y lo decía el miércoles, yo en el pellejo de Fedal hubiera hecho lo mismo que hizo él, ¿no? Buscando el ampliar la renta, pero bueno, fue una apuesta que no salió.
2: Bueno, es verdad que con el periódico del lunes todo es más fácil. Claro. Yo no hubiera quitado a Plusco ni a Lobo, creo que eran dos jugadores que le estaban dando muchísima vida al San José, uno más en la presión, otro más en el juego aéreo, los dos eran también muy importantes, no solo en ataque, sino también para defender acciones como las que encaja gol el San José, porque eran futbolistas que tapaban todo ese juego aéreo y que tenían una preponderancia importante. Pero bueno, es cierto que sacar a Kiki, sacar a Di Máximo, pues eran cambios lógicos y que seguramente los hubiéramos firmado cualquiera, ¿no? Posiblemente en otra tesitura de partido, posiblemente otro tipo de cambio, bueno, no lo sé, ¿no? Ya digo que con el periódico del lunes todo es bastante más fácil y a toro pasado. Pero bueno, que vuelvo a decir que sí, que todo está muy mal, pero que si hay un equipo capaz de poder ganar en Casariche, donde nadie lo ha hecho, y por dos goles, es un equipo que cuente con Di Máximo, con Kiki, con Paco, con Carlos, con Lobo, con Plusco, con Luis.
1: A eso quiero llegar, Fran, pero antes, Iván, se retiraban del partido con molestias Mario Espinar y Lobo. ¿Tenemos alguna información del estado? En principio se han entrenado con normalidad esta semana. No me ha llegado ninguna información de que pudieran ser bajas, pero me dicen que en principio deberían estar. ¿Tenemos algún dato?
3: Bueno, de Mario sí te puedo contar que está 100%, que bueno, que eran molestias típicas de, bueno, quizás sobrecarga un poco, era una molestia en la
1: acumulación de minutos.
3: Acumulación de minutos, efectivamente, en la parte de atrás de lo que es el cuádriceps. De Lobo, la verdad que no tengo información, pero bueno, yo vuelvo a llevar la candidatura que llevé en el partido de ida. Lobo tiene que jugar por imperativo en este equipo, en este San José tiene que jugar por imperativo, sobre todo
1: si el plan B es Vilal, que fue el que lo sustituyó, ¿no? Yo creo que...
2: He dicho esto, el fútbol es tan caprichoso que San José es capaz de pasar con un gol de Vilal, ¿no?
3: Ojalá, muchas veces puede ocurrir,
2: pero...
1: No, es que parece, además que digo esto y parece que tengo algo en contra del chaval, y en absoluto. Lo que pasa es que sí es cierto que lo que ha demostrado Lobo, pues no lo ha demostrado el motivo que
2: sea. Además que hay otra cosa clara, ¿no? Los grandes partidos, los grandes escenarios, los grandes eventos son para los que tienen ya aquí en el hombro los galones, ¿no? Y las que tienen muchas batallas, los que tienen ese nombre, ese caché, ¿no? O sea, es un partido para nombres, para hombres
3: y aparte,
2: y para gente de ese nivel, ¿no? Para los Carlos Lobo, compañía, esa gente tiene, es que tienen que ser sí o sí los que lleven la manija del partido y los que digan, señores, esto se tira por aquí, así es como podemos tirar esto para adelante.
3: Pero ya es una cuestión de lectura del partido, o sea, encaja Vilal en un campo pequeño donde es muy probable que haya mínimos espacios, que lo más probable es que el San José llegue un momento en el que lo que haga es colgar balones. Entonces lo decíamos, Fran, el San José puso a colgar balones sin Lobo ni Plusco en el campo, ¿no?
2: Claro.
3: Que al final...
2: Es otra de las cosas que a mí se me escapa, o sea, ¿cómo puede estar jugando con Lobo y con Plusco y empezar a llegar con fútbol combinativo? Ojo, que me parece bien, porque Plusco también interviene, Lobo te viene a recibir de espalda, te abre hueco para la segunda línea porque juega muy bien de espalda, pero ¿cómo puede ser que juegue fútbol combinativo con estos dos y cuando estos dos cuando entran a lo mejor los Luis, Midi Máximo, Vilal, empecé a buscar el fútbol directo de pelotazo para que las peleen por arriba? Son cosas que a mí personalmente no terminan de entrarme en la cabeza, como no me entra que en un partido, lo que he dicho, ¿no? Grandes escenarios, grandes partidos, grandes futbolistas, ¿no? No me entra en la cabeza, por mucho talento que tenga el San José, todo lo que quiera, pero a mí no me entra que Kiki no sea titular. Es que no me entra ni siquiera que lo cambie cuando sale de inicio. No me entra que Kiki esté en el banquillo, que al final solo pueden jugar 11, que al final el que decide Fedal, pues todo lo que ustedes quieran, Fedal tiene la potestad, que para eso es el que después asumirá la responsabilidad de lo bueno y de lo malo. Pero yo personalmente, como al final aquí se trata de dar la opinión de cada uno, a mí es que no me cabe en la cabeza que Kiki no juegue, no uno, sino los 90 minutos del partido. Pues como decías tú con Lobo, por decreto, es que tiene que jugar Kiki y 10 más. Así de fácil, es que no veo otro escenario, pero igual que Di Máximo, igual que hay una serie de futbolistas que tú dices, bueno, estos son mis estandartes, son los que me pueden llevar la bandera de la remontada y son los que tengo que agarrarme. Que por cierto, otro escenario sería ver si el San José en algún momento está virtualmente clasificado, es decir, que en algún momento esté ganando por dos goles, ¿cómo afronta ese partido Fedal? Si ese escenario
1: yo,
2: se diera.
1: Yo creo que pensar en ese escenario es como.
3: Ni él mismo lo habrá pensado, yo creo.
1: Sí, sí, sí.
2: Bueno, pero si se diera, ahí hay que ver también, hilar muy fino de lo que hace Fedal, quiero decir, porque él ya se ha visto
3: ganando en Rinconada. Todo el mundo del poste.
2: Claro, ya lo hemos visto en Rinconada, lo vimos precisamente en Casariche, donde se pone 0-1 y el equipo hace una defensa numantina, que por cierto, en unas circunstancias meteorológicas tremendas, casi le sale de forma impecable, y anula que, pero al final te empatan. Entonces, quiero ver si se da ese escenario de partido, cómo lo afronta el San José, porque a mí la sensación que me da es eso, ¿no? Que sería un replegar velas y recoger bártulos total. Pero vuelvo a decir lo mismo, el Bentipo sabe muy bien jugar a ese otro fútbol. Yo tengo dudas de que el San José, y sobre todo con la contundencia que tiene atrás, sepa manejar ese escenario de partido en esa circunstancia. Ahora, dicho lo cual, todos firmamos que tengamos que verlo, que tengamos que
1: verlo. Claro, es que eso es como si te ponen, dices, mira, aquí tienes el Euromillón, el Euroyapo, la Primitiva, la Bonoloto, y ahora, ¿qué vas a coger primero, no? Pues esa sería la tesitura, ¿no? La misma tesitura, ¿qué es lo que haces primero? Pero bueno, a ver lo que sucede. Y dicho lo de si Lobo y Mario están en buenas condiciones, están en disposición de ser alineados, Frank, ¿qué jugadores pueden ser más determinantes? O sea, ¿es más importante que tenga un día bueno Ángel en defensa o Sebas en portería? ¿O es más importante que tenga un día bueno Kiki o Di Máximo a la hora de la defensa?
2: Es que yo creo que tiene que ser coral. Yo creo que no basta. Con la situación que tiene San José, no vale con que un futbolista tenga un buen día. Porque Sebas puede estar espectacular, pero si arriba no produces, no te vale, ¿no? Y si al final estás muy blando atrás, encajas dos goles, aunque Di Máximo haga un partidazo y se vaya 20 veces de su par, tampoco te va a dar. Creo que es una cosa que tiene que ser un poco más equilibrada, que tiene que ser equipo en mayúsculas, pero hombre, yo creo que todo el mundo tenemos en la cabeza los nombres que marcan diferencia. Creo que es un partido para Di Máximo. O sea, Di Máximo viene al
1: San José. Sí, Di Máximo viene al San José para partidos como este, y Di Máximo tiene que ser un jugador que te dé la cara mucho más de lo que lo hizo en el partido de ida, ¿no?
2: Sin duda, y está claro que no le van a dejar jugar, que no le van a dejar que reciba cómodo, que va a tener a tipos encima que no le dejen darse la vuelta, pero Di Máximo tiene la calidad para sacar amarillas, para driblar, para llegar a línea de fondo, tiene gol, o sea, un partido para que aparezca.
1: Sería un buen partido para que te pitaran un penalti a favor. Creo que es mal escenario para que te pitan un penalti a favor, pero teniendo en cuenta que al San José no se lo pitan desde la jornada 1 de la segunda vuelta frente al Bellavista, pues no estaría mal tampoco, ¿no?
2: Bueno, está claro que todo suma, ¿no? Y al final hay una serie de imponderables, te vuelvo a repetir que, bueno, quién sabe lo que puede pasar si hay un penalti, una tarjeta roja, cualquier decisión que saque de quicio al contrario, no sabemos lo que puede pasar, ¿no? Pero en cuanto a hombre, bueno, yo tengo mucho el nombre de Di Máximo, pero creo que Di Máximo tiene una cosa importante, ¿no? Y es que con Di Máximo hay que conectar, o sea, Di Máximo no puede venir a campo propio a recibir la pelota y querer hacer el gol de Messi y llegar hasta el área driblando a 7 futbolistas, entre las cosas porque es un campo pequeño, va a estar muy encimado, le van a hacer falta la mínima de cambio, no le van a dejar. Entonces, con Di Máximo hay que conectar. ¿Y qué futbolistas son los que pueden conectar con Di Máximo? Pues yo tengo el nombre de Kiki en la cabeza, de Paquito Morales quizá, pero sobre todo un centro del campo que Ili combine fino para poder asistir a Di Máximo en zona de tres cuartos.
1: Sí, porque intentar plantear el partido colgando balones, por mucho que esta vez si pongas a Lobo y Plusco, yo creo que con los centrales que tiene el Bentipo, la envergadura de Adri Panucci o la envergadura de Álvaro Pérez, que también son jugadores experimentados, que también son jugadores que se han visto en batalla.
2: No, creo que es que el San José no sabe jugar a eso. Por encima de eso, creo que el San José no sabe jugar a colgar balones. Que tú lo hagas a la desesperada, porque lo que decimos, va 0-1 en el minuto 85 y tienes que ponerte a colgar balones como un descosido, bueno, pues hasta se va a subir a rematar un córner, aunque no sea la estatura su fuerte, pues seguramente también, ¿no? No te queda otra. Pero lo cierto y verdad es que el San José tiene que intentar anular las virtudes del Bentipo y explotar la suya, y las suyas no son el fútbol directo, la suya es un fútbol de toque, es aprovechar la calidad individual de su futbolista, la pelota parada, que creo que también es una cosa que lo hace muy bien, y en banda pues tiene un estilete, un futbolista que no lo olvidemos, ha sido del Sevilla Atlético, ha jugado muchos partidos con el Sevilla Atlético, que no es moco de pavo, y que ha llegado a este equipo para marcar diferencias y para grandes partidos, ¿no? Yo creo que en la foto de la previa, la cara que tiene que salir es la de Di Massimo, pero insisto que tiene que ser una cosa coral, porque si Di Massimo te da dos asistencias, te hace dos goles, pero después San José regala dos goles, como hizo en el partido de ida, pues entonces todo lo que ha hecho Di Massimo sirve para poco.
1: Sirve para poco, sí. Bueno, vamos a hacer un alto y volvemos para analizar al árbitro y a los jueces de línea de la contienda.
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1: Pues Conejo Pérez va a ser el colegiado de la contienda, ya lo adelantó Iván hace una semana incluso.
3: Un poquito más.
1: Incluso más, antes de empezar, más, ¿no? Creo, o sea que, sí, sí, que lo teníamos claro. Luego de Santi Esteban Adami, que ha pitado en primera ref,
3: federación, sí,
1: señor. En primera ref, supongo que no habrá pitado como árbitro principal, sino como juez de línea.
3: Claro, pero es verdad que es sorprendente. Aquí decíamos, aparte de la información que dábamos de Conejo Pérez, decíamos que el colegio de árbitros tenía una gran, pues tenía todas las vistas puestas en el partido de vuelta. Sabe evidentemente lo complicado que es pitar en Casariche por la cercanía de la gente, porque es un campo muy pequeño y a poco que haya 1000 personas, pues eso ya es una olla a presión. Y a mí me ha sorprendido porque este árbitro, como digo, ha pitado no uno, dos ni tres, sino varios partidos este año en primera federación.
1: Sí, sí. Soltero Medina va a ser el juez de línea de la banda opuesta a los banquillos. ¿Y qué os puedo contar de ellos? Bueno, de Conejo Pérez, que ha pitado 5 partidos en la primera división andaluza esta temporada. Entre otros, pitó el encuentro en el Felipe del Valle entre la Agrupación Deportiva San José y el Club Deportivo Mairena. Estamos hablando de un partido del máximo nivel, la máxima tensión. Y sin duda un partido también a la altura de este Ventipo San José. Fue también el encargado de pitar a la Unión Deportiva Rinconada en el nuevo Ramos Yerga frente al Monte Quinto. Y luego ha pitado pues 3 partidos más.
3: Por cierto, perdón, Antonio, árbitro principal de primera ref. O sea, los partidos que ha pitado ha sido de árbitro principal.
1: Árbitro, ¿no?, principal en primera ref.
3: Se viene en línea un playoff de primera, no sé, es que es raro.
1: Bueno, a lo mejor son amigos o hay alguna razón o también se va a retirar.
3: O a lo mejor puede ser también que a lo mejor por la amistad que tiene con Conejo Pérez, por lo mejor le haya pedido que este último partido, porque la retirada quiera que esté haciendo.
1: Claro, por el tema de amistad. Ya digo, ¿no? Estamos hablando de 5 partidos. En uno de esos partidos, en el Pedrera Bellavista, que lo dirigía Conejo Pérez, el resultado fue de 1-3. De los 5 partidos que ha dirigido Conejo Pérez, ese es el único resultado que le valdría a la Agrupación Deportiva San José para estar en la fase interprovincial del playoff de ascenso. No manejo los datos de los partidos que ha dirigido Santi Esteban Adame, ahí no tengo ni idea, pero Soltero Medina sí ha pitado 4 encuentros en la primera andaluza, entre ellos el encuentro entre el Monte Quinto y la Unión Deportiva Rinconada en la semana previa al alirón del equipo de Raúl Carmona, con ese 3-1 que acababa venciendo el conjunto de Dos Hermanas.
3: Ha pitado, Antonio, de Santi Esteban Adame, 20 partidos, 11 victorias locales, 6 empates y solo 3 victorias visitantes. De esas victorias visitantes, no hay ninguna que le valga a la Agrupación Deportiva San José. Bueno, sí, Mosquito 1, Arenas de Armilla 3 en la División de Honor Juvenil, porque ha pitado solamente Primera Ref y División de Honor Juvenil, lo que ha pitado.
1: Bueno, Mosquito 1, Arenas de Armilla 3. Bueno, pues es el mismo resultado que el Pedrera Bellavista, ¿no? En fin. Bueno, veremos lo que ocurre.
2: Ya lo que sea, ¿eh? Sí, sí. Partido de la división.
3: Estamos muy desesperados.
2: Uno de los que estaba ahí.
1: No, no, pero es lo que digo, ¿no? Yo creo que al final lo que tenemos que esperar es que el lunes no nos acordemos del árbitro, que no haya tenido incidencia en el desarrollo del juego.
2: Sería muy duro, después de todo lo difícil que ya es lo meramente futbolístico, pensar que tú te puedas quedar fuera por una actuación arbitral, ¿no? Porque le haya podido la presión de casa.
1: No, pero te digo, y te digo más. Si tú me vas a decir, bueno, pero si el árbitro se equivoca a favor, a mí tampoco me daría, me parecería que tuviera mérito que el árbitro se equivoque, claro, y te pita un penalti que no es, o te dé un gol que no es. A mí me gustaría no acordarme del árbitro.
2: Pues yo lo firmo ahora mismo.
1: No, no, yo sé que tú lo firmas.
2: Y que me dé un penalti que me pite tres.
1: Y a mí si me ponen el papel por delante, pues seguramente me tapo los ojos y lo firmo también, ¿no?
2: Y además te diría, para cuando nos han robado a nosotros, ¿no? Si alguna vez nos toca robar, pues mire ustedes, para cuando nos han robado, ¿no?
3: Yo tengo que decir que
2: alguna vez no pasa nada tampoco, porque te
3: beneficien. A ver, no quiero hablar muy alto, pero creo que de momento el arbitraje de los playoffs está siendo muy bueno, ¿no?
1: Sí, yo creo que el partido de Osuna, el primer partido con el penalti en contra del San José en el minuto 3, yo decía, qué casero este árbitro, Mármol González, pero luego llevó el partido bien y con mucha valentía, ¿no? Fue capaz de expulsar a un futbolista de Osuna, no cayó en el intento de buscar un penalti del equipo usaonense al final yo creo que hizo un partido bastante bueno. El encuentro de vuelta en el Felipe del Valle, creo que fue Camacho Alcón, el colegiado de la contienda. No fue Lara, ¿no?
3: Lara Falcón,
1: que también creo que hizo un muy buen arbitraje, y creo que Medrano Ávila no se le puede reprochar nada, quizás. Yo lo único que le reprocharía a Medrano Ávila es que en la primera parte, con el Bentipo perdiendo tiempo, él entraba a todas, ¿no? Cada vez que el Bentipo se iba al suelo, paraba el juego, iba a mirar a ver qué pasaba, no tenía dinamismo, no dejaba jugar y de alguna manera favorecía al equipo que no quería jugar, ¿no? Que era en este caso el Bentipo, cuando, por ejemplo, tanto Mármol González como Lara Falcón habían sido colegiados que habían dejado jugar mucho más, ¿no? Y habían parado mucho menos el juego. Pero bueno, eso ya forma parte de las características de cada árbitro. Yo creo que no se le puede poner ningún pero tampoco al arbitraje de Medrano Ávila, que el colegiado no tuvo incidencia en el resultado del partido, y a fin de cuentas creo que eso es lo que hay que pedirle a un árbitro, ¿no? El que no tenga incidencia en el resultado del partido. Eso es lo que yo le pido
2: al árbitro, y lo que sí le pediría al árbitro es que esas faltas reiterativas que cortan el ritmo, que no te dejan jugar, aunque se vaya entonando del futbolista, pero que son continuamente pequeñas faltitas, que no son duras, pero que sepan cortar eso, que no permitan que el partido no se juegue, que no permitan esa falta reiterativa y ese partido constantemente parado, porque por mucho que después descuente 6, 15 minutos si quieres, nunca en la vida puede beneficiar al espectáculo, nunca en la vida puede permitir un juego continuado, ¿no? Entonces, ese tipo de acciones que son reiteradas, de no te dejo que te des la vuelta, nada más que vengas de espalda, ya te estoy dando por detrás, aunque me pares porque estamos en el medio del campo, la falta y ya he replegado y demás, creo que eso hay que pararlo. Si se produce muy reiteradamente, creo que hay que pararlo con tarjeta, y sí me gustaría, y sí es lo que le pediría al árbitro, que ese tipo de acciones pues tuvieran la valentía, porque entiendo que muchas veces no es fácil, y más cuando estás pitando a domicilio y en Casariche, que seas capaz de cortarla, ya no solo por beneficio del San José, que también, ¿no?, sino por el beneficio del espectáculo, por beneficio del fútbol, que al final todos van a ver un partido, no a ver cómo están sacando 40 faltas desde el centro del campo para colgar balones a la olla. Eso yo creo que no le gusta a nadie, y al final ellos también, en cierto modo, aunque son jueces y árbitros, tienen que velar también por el espectáculo, ¿no?, por el bien del espectáculo, y por eso creo que ese tipo de acciones ahí sí los he visto demasiado permisivos, los he visto que se han guardado demasiado las cartulinas, que no han querido cargar pronto el escenario de tarjetas amarillas, y creo que eso sí deberían intentar cortarlo.
1: Yo creo que un tipo como Conejo Pérez no le va a temblar el pulso si tiene que sacar amarillas en el escenario en el que estamos hablando. Fíjate en un detalle, ¿no? Un ejemplo. Leí esta mañana una entrevista a Eder Sarabia. Sabes que el Elche juega en Girona, que se juega en Montivili la permanencia en primera división, que necesita empatar frente al Girona para condenar al equipo. O sea que es un duelo a cara de perro el que se va a jugar en tierras gerundenses, ¿no? Pero decía, a la hora de analizar el partido, que decía que tenía que hacer el Elche lo que sabe hacer, y decía del Girona que era un equipo que no hacía trampas, que era un equipo que iba a intentar tener la pelota, que iba a intentar jugar y que iba a intentar hacer trampas. Y se refería, cuando no hacer trampas, pues a tener, por ejemplo, el perder tiempo, el intentar engañar al árbitro, el irse al suelo simulando un problema en cada jugada. Pues a eso se refería un poco de Sarabia, ¿no? Yo creo que eso es quizás lo que tiene que intentar evitar el San José, ¿no? Perderse en otro fútbol, que se pierda tiempo, que no se juegue, que cada dos por tres el partido se pare con una falta, con un jugador tendido en el suelo, que no haya continuidad en el juego y en la circulación de la pelota. Porque yo creo que el Ventipo es eso lo que va a hacer, ¿no? Y aparte es lícito que lo haga porque, bueno, tiene una ventaja y, oye, tiene para intentar ganar, Fran.
2: Está claro, ¿no? Y al final es un poco lo que hemos estado hablando, que bueno, puede ocurrir, ¿no? Yo insisto que aquí nos podemos agarrar a todo, pero yo creo que la principal baza, la que tenemos que pensar, es en lo deportivo, en el fútbol. Creo que el San José tiene argumento futbolístico para no pensar. Fíjate que yo te he hablado de árbitro, de si hay un penalti, si hay una expulsión, si cortan el juego, si mil cosas, ¿no? Pero creo que en lo futbolístico meramente, por eso quería hacer hincapié también en que se dejara jugar, pero que el San José tiene argumentos en lo futbolístico para intentar soñar con la remontada, más allá de toda la estadística, de si el árbitro, de si la gente, de si el miedo, de si a uno le tiemblan las piernas. Creo que futbolísticamente son jugadores que desequilibran. Lo que no sé, si estos futbolistas que por nombre desequilibran y que sabemos que son buenísimos, están en un momento cercano a su prime para poder ser lo que todos tenemos en la cabeza, es decir, el mejor Lobo, el mejor Plusco, el mejor Di Massimo, el mejor Kiki. No sé si ese momento están ahora mismo los jugadores en ese punto para poder mostrarlo el próximo domingo.
1: Pues no lo sé, ¿no? Pero ya nos queda poco para averiguarlo. Y dicho esto, espera un Ventipo que decía, ¿no? Me decía cuando acababa el partido que me encontraba con el director deportivo, que estaba eufórico después de la victoria, no era para menos, y le decía, bueno, que estáis contentos, ¿no? Y me decía, claro, es que veníamos con 7 bajas, ¿no? El Ventipo también va a recuperar efectivo, es decir, en principio nos vamos a encontrar con un Ventipo que es superior al Ventipo que se vio en el Felipe del Valle, al menos que va a tener mayor número de efectivos, porque entiendo que alguno va a recuperar, ¿no? No sé la situación como la
2: vemos. Bueno, vamos a verlo, ¿no? El Ventipo, desde luego, estamos hablando de un equipo con un bloque muy hecho. Es cierto que este año parecía que se le desarmaba un poco, ¿no? Con ese efecto Pedro Murciano, Mairena, la desbandada de algunos futbolistas importantes, ¿no? Que tomaban el camino hacia los Alcores. Pero bueno, sigue teniendo un bloque muy reconocible, ¿no? Y un entrenador que también ha trabajado mucho con ese equipo, aunque sean épocas anteriores, que sabe perfectamente cómo explotar las cualidades y cómo conectar también con Casariche, con el municipio y demás. Y vuelvo a repetir, ha sido el segundo en la tabla clasificatoria, en una liga de la regularidad, eso es por algo. Y está claro que ellos también tienen sus argumentos. Seguramente pues ellos estarán agarrando a Dani del Pozo, se estarán agarrando a Fabri, se estarán agarrando a Adri Panucci, se estarán agarrando a otros muchos futbolistas que tienen.
1: A Óscar o Sergio Urtigosa, que fueron los goleadores del partido,
2: claro,
1: de ida.
2: Que me refiero, que tienen también muy buenos futbolistas a los que estarán pensando que si tienen un buen día, pues incluso al portero, ¿no? A Juancar, para pensar que pueden ser determinantes y que pueden tener ellos la llave de la eliminatoria. Eso sí se analiza con clave Ventipo, ¿no? Yo creo que al final es un equipo muy complicado, pero

0: referente en todos los sentidos del equipo. Creo que es una baja muy muy importante, no solo deportivamente, sino por todo lo que conlleva y el peso que tiene dentro de la plantilla.
1: Sí, yo estoy convencido de ello, pero tengo la sensación de que el Rinconada tiene una traca final. Ha anunciado el fichaje de Fermín y de Diego García, que son jugadores contrastados, no jugadores experimentados, pero yo creo que tiene una traca final que es un poco el jugador para enganchar a la gente, ¿no? La primera traca creo que ha sido la renovación de Angelito, que era un jugador que iba a tener muchas ofertas. Creo que es quizás
0: compatibles. Es decir, Rinconada va a hacer cosas buenas, porque Rinconada va a hacer cosas buenas, va a traer a jugadores importantes y se va a quedar con gente importante, como por ejemplo el caso de Angelito. Y es compatible con decir también que lo de Cuevas es una mala noticia,
1: sí,
0: para Rinconada.
1: Sí, claro, pero que creo que tiene una traca final y que tiene preparado a un jugador que venga, luego le saldrá o no le saldrá, ¿no? Pero van a tener a un jugador que va a ilusionar a la gente a nivel de David Cuevas. Creo que hay un jugador de esas características preparado, fichado, si no fichado, encarrilado su fichaje, pero que están esperando para hacerlo efectivo
0: hacerlo público que siempre las informaciones
1: en el momento
0: que deslizan, ¿no? Y a través de redes sociales, y bueno, ya sabéis que no hablan con Radio Rinconada, siempre han venido virtiendo que el objetivo es subir a tercera, ¿no? El objetivo del Rinconada no pasa por la permanencia, a tenor de lo que dicen sus protagonistas. Entonces, pues evidentemente tiene que traer.
1: Sí, pero eso te digo, esto es más una sensación, ¿no? Por cómo ha funcionado el Rinconada otros años. No he hablado con nadie, ellos no quieren hablar con Radio Rinconada, pero sí es cierto lo que te decía, ¿no? Que tengo la sensación de que hay traca final y que va a haber un jugador que luego, ojo, tú puedes ser un jugador muy bueno, haber marcado mucho gol en todos los equipos en los que has estado, pero a la hora de ponerte la blanquiazul, estar a la altura de Cueva a lo mejor es otra historia, ¿no? Te puede salir bien o te puede salir mal.
2: Ya no solo por eso, yo también aparte por al final la exigencia que se está poniendo el Rinconada, que creo que es correcta, además que normalmente, por norma general, los equipos que vienen de la primera andaluza, sevillana y Cádiz, suelen al final después pegar un cierto arreón. Yo creo que las renovaciones son todas correctas.
0: Y además que le ha salido bien al Rinconada. Claro. Es decir, el Rinconada siempre ha apostado, este año lo hizo a pesar de los proyectos de Meirene y de San José, el Rinconada apostaba por el ascenso y lo ha conseguido. El año del Dos Hermanas el Rinconada apostó por pelear el ascenso y lo peleó. Con el año pasado con el Betis, a pesar de que estaba el Betis, que era intratable, lo peleó. O sea, quiero decir, es una cosa que viene ya de largo, con proyectos ambiciosos, con hambre.
2: Sí, y está conmigo. A jugadores que llevan ya cierta experiencia en el Rinconada, yo por ejemplo el tema de Iván Bazán, yo lo veo correcto, porque creo que es un futbolista que, bueno, podemos discutir que no ha tenido su algún momento en tiempos pasados, pero es verdad.
1: Me sorprende el fichaje de Iván Bazán, con riesgo de que venga a darme dos cosquis o que me diga periodista mojonero Raúl Carmona, que bueno, eso es otra historia, y supongo que habrá algo de fondo en esa historia con Fútbol de Barro, algo que a mí se me escapa, porque decir que un fichaje sorprendente, responder así, me parece totalmente desproporcionado, pero entiendo que hay algo que a mí se me escapa, pero sí me sorprende la renovación de Iván Bazán, pero no lo digo como algo que sea para ofender al futbolista, sino que estamos hablando de un jugador que llega para hacer un favor puntual el año pasado, que tienes 30 y tantos años largos, que tienes un crío pequeño, que vas a tener que ir a desplazamientos muy largos que te van a llevar el fin de semana, y a mí en ese sentido sí me sorprende la renovación de Iván Bazán, no por la calidad futbolística ni por la trayectoria del
2: jugador. Pero es verdad que números que ha hecho Iván Bazán en los últimos partidos con el Rinconada tampoco han sido malos, ¿no? Ha participado en...
1: No, y ha marcado goles importantes, el gol del Mosqueo, claro, en el 97, que vale yo creo que una muy buena parte del ascenso, ¿no? En esa semana, ¿no? En la que el Rinconada venía flaqueando y Iván Bazán pues se erigió en ese líder. Yo creo que los jugadores que ha firmado el Rinconada, yo no sé si le va a dar para ascender con eso, pero yo creo que con lo que ha hecho ya puede estar tranquilo en el sentido de hacer un papel bastante digno, ¿no? Con jugadores de la categoría de Manu Gallardo, de Sedeño, de Angelito, los fichajes que bueno, habrá que ver en el estado de forma en el que se encuentran, que yo no lo sé, pero entiendo que si los han firmado es porque pueden dar mucho de sí, ¿no? Vamos a ver lo que sucede, ¿no? En ese sentido. Pero a mí me da la sensación de que los jugadores que está firmando o que está renovando la Unión Deportiva Rinconada le garantizan un desembarco, un estreno en División de Honor importante, y
0: Aquí no se garantiza absolutamente nada en el fútbol,
1: no se garantiza nada.
0: Pero sí, a priori, bueno, pues estamos hablando de que
1: pero jugadores... Que...

0: Yo afronto que no se garantiza nada, pero que yo creo que es un equipo que, visto lo visto que ya tiene, va a afrontar la categoría con garantía. No, no es un equipo que dices tú, voy a ver si hay tres más malos que yo. No, no, que el equipo va a afrontar la temporada con garantía, con jugadores determinantes, con jugadores de calidad y sin tener que renunciar a nada, ¿no?
1: Sí, pero bueno, volvemos a lo mismo, ¿no? Hay que ver también cómo compite en División de Honor, es otra categoría. Yo creo que no hay tanta diferencia, creo que va a ser buen año el Rinconada, pero bueno, hay que verlo. Creo que garantía aquí ni ninguna. A priori, bueno, pues renovar a Ángeles un pelotazo. El poder traer a futbolistas como Fermín o como Diego, ¿no? A ver cómo están también, ¿no? Pero a priori son refuerzos también que te van a venir a sumar y que te van a poner notas diferenciales en tu equipo, pero que todo eso hay que verlo. Y después la pelota es la que marca sentencia de saber si el entrenador, si la plantilla, si el, cómo empiece, te sabes adaptar un poco también a esta división de honor, a campos muy complicados, a viajes más largos. Económicamente vamos a ver también cómo lo va digiriendo la entidad, pero bueno, creo que sí, que a priori la lógica pues apunta a lo que ustedes decís, ¿no? A un equipo que no deba tener problemas para mantener la categoría y si se le dan bien las cosas, ¿por qué no meterse en la pelea por los puestos bonitos de la División de Honor?
0: Pues lo vamos a dejar ahí. Recuerden, el domingo a las 7 en el Sergio Carnero Gil, Fran Martínez y servidor estarán en ese partido entre el Bentipo y la Agrupación Deportiva San José, aferrados al milagro que le vamos a contar en el 104.7 de la frecuencia modulada. Iván, Fran, un saludo, buenas noches.
1: Un saludo y buenas noches.
0: Y recuerden que estaremos aquí el lunes si hay clasificación del San José, si no, evaluaremos la temporada el miércoles en la tertulia deportiva. Un saludo, buen fin de semana.

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1: El Ayuntamiento de La Rinconada ha cerrado con el Cuerpo Nacional de Policía 2 días para ofrecer a los rinconeros y rinconeras el servicio de primera emisión o renovación del DNI y pasaporte en el municipio sin necesidad de desplazarse a la capital. Así será el próximo viernes 22 de mayo y el martes 22 de junio, cuando tras la asignación de cita, el interesado o interesada acuda a la central de seguridad para realizar el trámite. Las citas se pueden solicitar a través del teléfono del SAC 954-79-2413, dejando los datos personales para que devuelvan la llamada con una cita agendada. Durante la llamada se facilitarán también información sobre la documentación necesaria que deberá aportarse el día de la cita para la renovación o expedición del documento. Para ampliar esta noticia visite www.larinconada.es.

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1: El bailarín y coreógrafo Miguel Ángel Corbacho ha sido reconocido como hijo predilecto de la Rinconada en una gala celebrada en el Centro Cultural de la Villa en una fecha especial como es el Día Mundial de la Danza. El artista, rodeado de amigos y familiares, ha querido compartir este reconocimiento, según sus palabras, con este pueblo, porque nadie llega a ningún sitio solo. Para ampliar esta noticia, visite www.larinconada.es.

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1: El Centro Cultural de la Villa volvió a ser el epicentro de la creación local con el estreno del 14º proyecto teatral del Bachillerato de Artes Escénicas del IES Carmen Lafón. Alumnado del centro, así como de otros institutos, llenaron las butacas del teatro para disfrutar del nuevo teatro musical que sus compañeros y compañeras de segundo de BAE les ofrecían. 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
1: El Ayuntamiento de La Rinconada, a través de su área de formación y empleo, ha puesto en marcha una nueva edición del programa Proyectos Integrales para la Inserción Laboral. Esta iniciativa, que cuenta con la cofinanciación de la Unión Europea, Fondo Social Europeo Plus y la Junta de Andalucía, tiene como meta principal facilitar el acceso al mercado de trabajo de aquellas personas que encuentran mayores barreras para el empleo. El programa ofrece un acompañamiento completo que incluye acciones de orientación laboral, formación especializada y apoyo directo para la inserción. Hasta junio de 2027 se ejecutarán un total de 30 proyectos individuales. Estos están dirigidos a personas desempleadas inscritas en el Servicio Andaluz de Empleo, SAE, que pertenezcan a los siguientes colectivos: personas desempleadas de larga duración, mayores de 45 años, personas en situación de exclusión social, perceptores de prestaciones, subsidios o rentas activas de inserción. La primera de las acciones formativas que se está llevando a cabo es el curso de auxiliar de logística y operador de carretillas elevadoras de 50 horas, a las que se suman 40 horas de formación en orientación para la inserción laboral. Está retribuido con 528 euros. Para más información sobre futuras formaciones, en la sede del área, ubicada en Avenida Vereda de Chapatales número 1, o a través del teléfono 607-582-427. Para ampliar esta noticia, visite www.larrinconada.es.

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1: Hola, ¿qué tal? Saludos, muy buenas noches, sean bienvenidos a una nueva edición de Jugamos en Casa, edición de viernes y edición que puede ser el colofón de la temporada. Va a depender de lo que ocurra en Casariche, pero como decíamos el pasado miércoles en la tertulia deportiva, el San José necesita prácticamente un milagro para pasar de eliminatoria. Si el equipo cañamero no pasa la eliminatoria, no habrá programa el lunes y el miércoles en la tertulia deportiva analizaremos el campeonato, la temporada de los hombres de Zoufedal. Si el San José consiguiera la machada, consiguiera obrar el milagro y pasara de eliminatoria, pues no estamos hablando nada y toda la programación seguirá tal cual, analizando el partido el lunes y analizando el posible rival, porque no sé cuándo se va a producir el sorteo, Frank, Iván,

0: ¿Qué tal? Buenas noches.
1: Hola, ¿qué tal, Antonio? Buenas noches.
2: ¿Qué tal? Buenas noches.
0: ¿Sabemos algo, Iván, de cuándo sería el sorteo? ¿El sorteo sería el mismo lunes? Si el domingo pasa la Agrupación Deportiva San José, ¿conocería a su rival el lunes?
3: Sí, la idea es que el lunes hay prevista una reunión entre los cuatro equipos finalistas o los cuatro equipos de cada provincia. Ya sabemos cómo va a ser ya sabemos el calendario, sabemos que el último partido es el 26 de junio, si no me equivoco, por lo cual los plazos están previstos. La semana que viene, domingo de preferia, ya sería la siguiente ronda, por lo cual evidentemente la federación tiene poco margen para hacer reuniones y demás. Así que ya el lunes estaríamos ya del tiro.
0: Entiendo, sería sorteo puro.
3: Sorteo puro, 90 minutos de partido, no hay prórroga, penaltis directamente.
0: Sí, pero ida y vuelta.
3: Ida y vuelta, sí.
0: Ida y vuelta, y si no hay ganador, pues habría penaltis. Las opciones de la Agrupación Deportiva San José son mínimas, ¿no? Yo no sé si pudiéramos acudir a una casa de apuestas, viendo lo que ha sido la temporada, el porcentaje sería minúsculo, ¿no?, para la Agrupación Deportiva San José. Es decir, el equipo de Soufedal necesita un milagro de los gordos. Pero decía Mimi que, viendo entrenar a los jugadores, que el equipo creía, y que creía en las opciones de remontada, y que él apostaba todo a que el equipo iba a remontar en el Sergio Canalero Gil. Fran, no sé cómo lo ves tú.
4: Lo veo muy complicado. Pero bueno, los partidos hay que jugarlo y pueden tener muchos condicionantes.
0: Quiero decir, son dos goles de diferencia. En condiciones normales no es un resultado que necesites ganar como el 12-1, ¿no?
4: Sí, lo que pasa es que estamos hablando de ganar por dos goles de diferencia en Casariche, un feudo donde no ha perdido ni una sola vez esta temporada. Parece sí. Muy complicado. A un equipo que solo le ha ganado a los Osuna en playoff en la vuelta de todos los de arriba. Son muchos condicionantes y prácticamente todos los datos estadísticos que podamos buscar hablan en contra de la Agrupación Deportiva San José. Pero luego el fútbol es fútbol. Tú ponte que nada más empezar en una jugada, un último hombre del Ventipo derriba a uno del San José y es expulsión tarjeta roja, juega todo el partido con 10, o que el San José hace un gol pronto y el Ventipo se pone nervioso, o que a balón parado al San José le sale todo porque te bota cuatro cones, los cuatro han medido y son capaces de... Son muchos condicionantes que puede tener el partido, y evidentemente pues la obligación del San José es trabajar a tope, tener la ilusión intacta, agarrarse a ese clavo ardiendo y pelearlo mientras matemáticamente haya opciones de hacerlo, ¿no? Y mientras quede un solo minuto,
0: no, yo eso,
4: puede estar dando la cara.
0: Eso sí lo tengo yo claro, ¿no? Yo creo que el equipo va a salir a pelear. Es verdad que ya no tiene nada que perder, dijéramos. No sé si eso es bueno o es malo con la calidad que tiene la Agrupación Deportiva San José, si le va a beneficiar, si le va a perjudicar. Veremos, ¿no?, lo que sucede, pero que van a ir a pelearlo y que en el San José no han bajado los brazos, me lo creo. Ahora, evidentemente, pues necesitan la machada, porque a esa fortaleza como local del Ventipo, a ese no haber perdido ni un solo partido en toda la temporada, hay que sumarle que el Sergio Canalero Gil va a ser una caldera, ¿no? Que todo el pueblo,
4: claro, sin duda,
0: va a estar allí.
4: Metido allí porque
0: allí
4: son muchos años esperando. Van a ser por fin, si se cumplen los pronósticos más, digamos, estadísticos, campeón de este playoff, en la fase provincial al menos, que es algo que no ha conseguido nunca el Ventipo, aunque este año no le valga para ascender, en el caso de que finalmente así sea. Y bueno, pues evidentemente va a tener el apoyo de un público fervoroso de por sí, que suele acompañar al equipo en circunstancias ya normales, pues en esta situación excepcional está claro que se espera que sea una caldera. Yo insisto, yo creo que el San José está obligado a creer, a pensar que bueno, que si hace un gol, pues tiene opciones y va a estar metido dentro del partido, que el Ventipo siente que lo tiene ganado, que lo tiene en la mano, y puede tener también ese vértigo que lo ha manifestado en otros momentos de la temporada. Pues ¿por qué no? Esa es la opción del San José. Ahora, siendo realista y poniendo todos los datos sobre la mesa, pues salen que las opciones del San José son muy escasas de poder eliminar al Ventipo. Ya habiendo empatado ese partido, habiendo tenido con un 1-1, era bastante complicado porque te implicaba ganar en Ventipo. Ahora es que te implica tener que ganar por dos goles, y eso lo complica muchísimo, muchísimo más para la Agrupación Deportiva San José. Pero vuelvo a repetir, los partidos tienen muchos condicionantes, que si un gol tempranero, una expulsión, alguna determinación arbitral que te saque de quicio, alguna inspiración máxima de un futbolista estelar como Di Máximo, que puede ser diferencial y matarte el partido y la eliminatoria, bueno, pues creo que pueden tener muchos condicionantes.
0: Sí, que argumentos puede haber, y si uno mira históricamente, el San José el año de Josito ganó por 0-2, que sería un resultado que le valdría para pasar a la eliminatoria. Quiero decir que no esta temporada, pero que el San José sabe lo que es ganar en Casariche.
4: Sí, pero el tema en la Copa también gana por 0-2, aunque después pierde 0-5 en su campo, pero también se lleva un 0-2 en ese año de José María de presidente.
3: El tema, Fran, es que la diferencia en esos partidos es que cuando tú marcas el 0-1, pues el Ventipo va para arriba porque, bueno, pues...
4: Que no está condicionado por la ida, en definitiva.
3: Claro, es que al final, si tú le marcas el 0-1 al Ventipo, da igual, ¿eh?
0: Yo entiendo lo que tú quieres decir, Iván, y puedo coincidir contigo en parte.
3: Quiere decir que tiemblan las piernas más, van a temblar
0: las
3: piernas.
0: Claro, no, le van a temblar las piernas y que a lo mejor si el San José marca un gol, en lugar de ir a buscar al San José, lo que va a hacer es dar un paso atrás para evitar que le llegue el segundo y a lo mejor le puede complicar, ¿no?
3: Yo me refiero a eso, Antonio, que la diferencia entre un partido de liga y esta eliminatoria, que el 0-1 al Ventipo le da igual, que va a seguir igual o como tú dices.
0: Claro, eso es a lo que voy.
3: Va a ser más extremista.
0: Que a lo mejor, pero no sabemos si el hecho de que este vaya en busca de
4: o dibujar un escenario
0: mejor, o el que le tiemblen las piernas de un paso atrás es mejor, claro, para el San José, ¿no?
4: Imagínense, por ejemplo, dibujar este escenario de partido 0-1 ganando a San José, minuto 80-85, ¿no? Quedando 5-10 minutos con un San José ya por todas y un Ventipo que sabe que alguna va a tener el San José, que te pueda caer la moneda.
0: Sale Fedal para que le cuelguen balones.
4: Claro, ¿no? Está claro que ahí tendría que poner todo, ¿no? Todo la carne en asador. Yo, a mí quizás lo que más me preocupa es que me cuesta mucho ver a un San José que no encaje gol, la verdad. Lo veo muy blando atrás, creo que es lo que más me preocupa y lo vengo repitiendo en las últimas semanas. Lo veo demasiado blando y demasiado caritativo en la parte defensiva. Eso me preocupa mucho del San José. O sea, que creo que va a tener que hacer mínimo de 3 goles para poder pasar la eliminatoria. Eso es muy complicado. Y en segundo lugar, me preocupa también que salga un poco como pollo sin cabeza, como si la eliminatoria se tuviera que decidir en 10 minutos, ¿no? Es cierto que tiene que salir con intensidad, tiene que salir a buscar el partido, no puede salir a especular, pero tiene que salir también con un poco de mentalidad competitiva de que son 90 minutos, de que en cualquier momento te puede llegar ese gol y ya te pone a uno de eliminar al Ventipo, y si tú sales a lo loco y encaja, te vas a ir no solo del partido, sino de la eliminatoria casi al 100%. Entonces, bueno, tiene que salir sin especular, pero con cabeza y con inteligencia también, con algo de raciocinio para afrontar el partido, que creo que también estos partidos en que hay que jugarlos con el alma, hay que poner el 200%, por supuesto, y más en estas circunstancias que se encuentra San José, pero también hay que tener la cabeza, y creo que esos futbolistas que tienen la experiencia suficiente para saber competir en este tipo de escenario son los que tienen que ponerla también en el campo.
0: Sí, es lo que digo, ¿no? Esto es un match ball, ¿no? Tampoco hemos visto al San José nunca con un match ball. Quizás lo más parecido fue el día de Palomares. Y el día de Palomares, el equipo al final fue capaz de conseguir el resultado que necesitaba, fue capaz de aguantar, ¿no? Es verdad que era un equipo que lo vimos caerse el día de los uno, cuando todavía tenía opciones de ascenso directo, que lo vimos caerse en el Leonardo Ramos cuando había remontado el derbi. Pero bueno, en ese match bowling, es decir, que es que si no te vas a casa y se acabó lo que se daba, no se había visto,
4: bueno,
0: en ningún
4: momento. Claro, vamos a verlo, no se ha podido ver porque no ha tenido playoff hasta el momento, ¿no? Más allá del de los Osuna. Yo sí que creo que...
0: O el partido de Palomares.
4: Bueno, pero no era un playoff, era un partido de liga, aunque es cierto que durante alguna fase del mismo estuvo contra la escuela, sobre todo cuando se adelanta el equipo local. Yo sí creo, vuelvo a repetir, que el San José tiene que ser muy fuerte defensivamente. Fíjate que necesita 2 goles, pero tiene que ser muy fuerte defensivamente. Y me preocupa también en exceso lo bien que maneja el Ventipo, que no pasen cosas, que no se juegue, el que no haya balones, el que se retrasen los saques, el ir ralentizando el juego, el parar.
0: No, y si vimos a un Ventipo que en el minuto 1 en el Felipe del Valle ya estaba intentando que pasara el reloj con esos balones que cogía Juan Carlos, se tiraba al suelo e intentaba arañar, pues imagínate con el 1-2 y ante el público, que cada vez que haya un jugador que se vaya al suelo van a jalear al...
4: Evidentemente, ¿no? Eso creo que es un factor peligroso. Vamos a ver también cómo lo lleva el árbitro, cómo lleva el partido.
0: Quizás
4: con
0: eso es lo que le hace al Ventipo un poco perder frente al Bellavista o el Puebla, ¿no? Que tiene que jugar llevando la iniciativa y que se le da mejor eso de dejar esperar, intentar que no pasen cosas y aprovechar la suya. En el partido de ida lo hizo a la perfección, ¿eh? Buscó toda la primera parte que no pasara nada y cuando necesitó hacer algo después del tanto de Lobo,
4: yo creo que
0: fue capaz de pegar 2 chispazos.
4: Para mí es más de mérito del San José que mérito del Ventipo,
0: sí, bueno,
4: porque el Ventipo está con 1-0 que parece que está muerto en el campo, pero con 2 saques de banda revive y se encuentra con 2 goles. Y eso, para mí, tú puedes trabajar la estrategia, puedes trabajar la segunda jugada, la peinada, que venga uno a recibir, que busque por atrás segunda jugada. Pero ese fallo, ese San José tan endeblito, esa facilidad para que te hagan lo mismo 2 veces en 5 minutos y tú no darte cuenta de qué va la película, para mí es mucho de mérito del San José, más que mérito del Ventipo. No le quiero quitar, por supuesto, ningún mérito, porque al final es el equipo que ha quedado segundo en la fase regular y que hasta ha tenido en su mano ser campeón y subir de forma directa. Bueno, ya digo, ¿no? Yo creo que las cosas están muy favorables para el Ventipo, pero que esto es fútbol y que hay que jugarlo, que como tú dices, yo estoy seguro de que les vamos a estar entrenando a tope, no, lo siguiente, esta semana, intentando creer en el milagro. Vamos a ver también la gente, ¿no? Creo que también sería muy importante que la afición creyera junto con el equipo, ¿no? Para cuando el equipo dude, sí que tenga ese aliento desde la grada, porque además van a estar en clara minoría, por muchos que vayan en Casariche, como tú dices, se va a meter prácticamente toda la localidad en el Sergio Carnero Gil. Pero sí es verdad que creo que la gente pues tiene que dar también un pasito al frente, ¿no? Y creer todos juntos en el milagro. Y como decía en tertulia, ¿no? Lo más probable es que el San José lo elimine, pues seguramente, ¿no? Pero si hace la gesta, si hace la machada, pues todas esas personas que van, en cierto modo, pues serán testigos de parte de una gesta histórica de la Agrupación Deportiva San José, y podrán tener el honor de celebrarlo y de decir que lo han vivido in situ, ¿no? Así que, bueno, creo que hay que apoyar al equipo y, ¿por qué no? ¿No? Soñar cada vez, ya digo, cada vez que se va acercando más la fecha, creo que ese optimismo dentro del pesimismo, pues va creciendo y se va haciendo un poquito más grande.
0: Sí, el agarrarse a la vida, ¿no? Que diría aquel. Yo decía el pasado miércoles en la tertulia que si el San José era capaz de remontar, de hacer la machada, de obrar el milagro, no iba a haber quien lo parara y iba a conseguir el ascenso.
4: Bueno, yo tampoco me lo creo, porque he visto al San José en muchos momentos cuando se ha puesto primero en la tabla, que parecía que ya no lo paraba.
0: Tocar el cielo y hundirse en el infierno.
4: Sí, exactamente, ¿no? Lo hemos visto, aunque no haya ganado a rivales directos, pero sí lo hemos visto líder de la competición en muchos momentos. Parecía que ya nadie le iba a quitar el liderato cuando lo cogía el San José. Sin embargo, bueno, pues después le hemos visto caerse en sitios donde no pensamos que se iba a caer, ¿no? Como por ejemplo Naral. Ya no te hablo simplemente de los duelos directos. Entonces, eso con el San José creo que siempre hay que ser muy cautos. Pero evidentemente sí entiendo por dónde lo dices, que creo que sería un espaldarazo anímico y un subidón tremendo, porque el equipo volvería a retomar la fe, volvería a reactivar una ilusión brutal en toda la familia cañamera, no solo en esos jugadores, sino en cuerpo técnico, directiva, afición, y creo que se formaría un núcleo muy importante y se volvería a palpar ese ambiente de lo que es un playoff de verdad, de los de toda la vida, ¿no? Interprovincial, con equipos de ligas que desconoce, donde hay otros enfrentamientos que son bastante más atractivos, ¿no? Que equipos a los que ya te has enfrentado en tantas ocasiones en los últimos años. Creo que sí le daría un plus al San José para competir y sacar el talento de todos esos futbolistas que, insisto, sabemos que tiene talento porque las cualidades sabemos que la tienen. Si nos ponemos a pensar en el mejor de los casos, en que Carlos García tenga su mejor día, en que Di Massimo esté inspirado, en que Kiki sea Kiki, en que Lobo sepa meter la que le caiga, que Plusco domine el juego aéreo. Entonces, bueno, pues empezamos a pensar, bueno, ¿por qué no? ¿No? Porque talento, evidentemente, el San José tiene. Lo que pasa es que acudimos a lo empírico, acudimos a lo que hemos vivido a lo largo de toda la temporada, y esos factores, pues, muy rara vez se han dado, muy rara vez. Y sobre todo no se han solido dar o no se han dado nunca contra equipos de la parte de arriba, que es lo que nos toca ahora, enfrentar a un equipo de la parte de arriba, y que además, como decía Iván, con un matiz muy importante, que es que juega con el resultado. Que puede estar 0-0 dominando y meterle el 0-1 y ellos van a seguir impasibles o incluso tomando más precauciones defensivas, que no sé si será bueno o malo, ¿no? Pero evidentemente te va a condicionar mucho el desarrollo del partido, insisto, para bueno o para lo malo. Veremos lo que sucede. Oye, a mí me han dicho que mucha gente del San José que dijera que el pronóstico era 70-30 a favor del Bentipo, ¿no? A veces hacía un poco de contragafe. Pues, bueno, yo lo digo, ¿eh? 70-30 para el Bentipo, a veces hacemos el contragafe.
0: Yo creo que, honestamente, decir 70-30 es un porcentaje muy, muy generoso para el San José. Totalmente. Un 30% de opciones. Creo que, visto lo visto esta temporada por parte de uno y por parte de otro, es un pronóstico muy, muy, muy bueno para el San José.
3: Si
0: yo creo
3: justo,
0: que
3: hablamos lo 90, decía, ¿no?
0: Yo creo que si le preguntas a una casa de apuestas, te van a dar menos de un 5% de opciones para el equipo cañamero. Y dicho esto, yo seré el primero que estaré encantado de tragarme las palabras, ¿no? Pero bueno, sí es cierto que lo veo.
4: Es cierto que es muy complicado hablar de porcentajes, fíjate, lo digo yo, ¿no? Después de todo el famoso 70-30. Pero bueno, ya digo, ¿no? Que yo veo favorito al Bentipo. Evidentemente tiene un gran marcador de la ida. El San José no lo ha ganado a nadie, menos fuera de casa. En su campo no ha perdido nunca. Lo tiene todo, ¿no? A priori lo tiene todo. Es que es muy difícil pensar que se le pueda escapar. Pero el fútbol es tan grande, pasan tantas cosas. En un minuto puede cambiar tanto. Que ha habido equipos, ¿no? Que han perdido una final de la Liga de Campeones en un minuto con dos goles que le han marcado, ¿no? Que le pregunten al Bayern de Múnich, por ejemplo, a otros equipos que también le ha pasado.
0: Pues creo que al City, ¿no? La remontada del Madrid, ¿no? En el Bernabéu.
4: Por ejemplo, ¿no? Creo que es tan grande el fútbol en todos los niveles, ¿no? No hace falta ese máximo nivel, que aquí en uno o dos minutos te puede cambiar
0: absolutamente.
4: No,
0: que le pregunten al San José y a Plusco el año del acceso a División de Honor en Nervión, precisamente, ¿no? Con ese gol del Nervión que llega en el 93, que parece que al equipo se le acaba el fuelle, que se queda fuera y aparece la cabeza de plus contra 9 de jugadores para mandar el 2-3 al fondo de la red y dar una victoria que
4: fue apoteósica. Pues sí, por eso digo, ¿no? Que el fútbol al final es fútbol. El San José lo que está claro es que tiene que...
3: Al final, Fran, Antonio, yo creo que no hace falta decir esto, pero hombre, tenemos que decirlo, ¿no? No es que seamos pesimistas, es que estamos hablando de realidades, ¿no? Estamos contando...
0: Sí, lo que decía Fran, ¿no? Esto es realidad. Un análisis empírico, ¿no? Es, y nosotros aquí no somos palmeros de nadie, esto no es la radio del San José, sino que es Radio Rinconada, y Radio Rinconada, igual que hace con el Rinconada, pues analiza las cosas de forma lo más objetiva para la gente que estamos hablando, que el fútbol es tan grande en el que muchas veces caben todas las opiniones, ¿no? Y a lo mejor yo te digo blanco y tú me dices negro y podemos llevar razón los dos. O bueno, me puedes demostrar que estoy equivocado o yo demostrártelo a ti. Pero eso de cegarte y ponerte las orejeras de burro y decir sí, vamos a remontar, yo creo que no va con este programa, ¿no?
4: En el
0: que
4: nunca siempre ha ido,
0: caracterizado siempre... por analizar la realidad tal y como la vemos.
4: Como la vemos, lo que dices, ¿no? Podemos estar equivocados, pero sí es cierto que creo que coincidimos todos en que el favorito, muy favorito, es el Bentipo para esto. Pero vuelvo a repetir, yo creo que el San José tiene que jugar el partido olvidándose de la ida. O sea, San José tiene que ir a ganar, necesitar un buen marcador y olvidarse de que necesita dos goles. No querer hacer el segundo gol antes que el primero, que parece de perogrullo, pero muchas veces esa ansiedad te lleva a precipitaciones, te lleva a encajar, te lleva a no poder jugar, que yo son 90 que quizás, minutos. 90 minutos creo, va a dar tiempo a muchas cosas.
0: Eso creo que quizás claro. Lo mejor que le puede pasar al San José, y lo que voy a decir lo mismo es una perogrullada también, o lo mismo me decís que estoy diciendo una barbaridad, pero creo que lo mejor que le puede pasar al San José es que no tiene nada que perder. Es decir, que todo el mundo ha condenado al equipo cañamero a la eliminación ya, ¿no? Entonces ahora... Si el San José acaba eliminado, pues será lo que espera todo el mundo, ¿no? Pero si es capaz de hacer la machada, pues evidentemente...
4: Claro, si tú entrevistas a Mimi, entrevistas a Fedal, entrevistas a cualquier futbolista después del partido y el San José cae eliminado, pues seguramente todos te van a decir, bueno, era más o menos lo normal después de la ida. Creo que sería un poco el primer análisis en frío que haría cualquiera de los protagonistas directos de todo esto. Pero eso de que no tenga nada que perder es muy relativo. Es cierto que el resultado le condena mucho, pero es que son tantas esperanzas, es tanto esfuerzo el desarrollado este año.
0: Sí, por sí, una pero que todo. Que ha hecho un trabajo pero yo brutal, creo que todo eso se va al traste en el partido de ida cuando el árbitro pita al final con 1-2 en el marcador, ¿no? Yo creo que todo el mundo estaba ilusionado en ese partido y es que yo creo que nadie esperaba un escenario como el 1-2. Hablábamos de la posibilidad de que el Bentipo te pudiera sacar un empate, de que tuvieras que ir a ganar allí, que el 1-0 a lo mejor era un marcador corto porque un gol te eliminaba, pero en ningún caso contemplamos la opción de que el Bentipo pudiera ganar aquí, ¿no?
4: Y sobre llega, todo y después llega el de ponerse y te pega
0: una bofetada de realidad, ¿no?
4: Sí, una bofetada de realidad y saca a relucir las miserias de la Agrupación Deportiva San José, que vuelvo a repetir, es esa fragilidad defensiva impropia de un equipo que quiera subir de categoría en una ronda como playoff. Me parece totalmente imposible subir regalando los goles que regala la Agrupación Deportiva San José. Pero vuelvo a decir esto, si nos ponemos a mirar futbolistas y nos ponemos a mirar la alineación y vemos que sí Kiki, que sí Di Máximo, que sí Carlos, que sí Lobo, que sí Plusco, dices tú, es que quizás en esta gente...
0: Hay calidad para intentar la machada.
4: Hay que creer en ellos, hay que creer porque son futbolistas de primerísimo nivel. Otra cosa es que sepamos que el escenario es tremendamente complicado, pero no se le puede enterrar de por sí. O sea, no puedes decir, asegurar y aseverar que el San José está ya eliminado, porque insisto, si no, no se presentaría ni viaja a Casariche ni Leche, ¿no? Al final el equipo, bueno, pues tiene pocas opciones. No sé si estamos hablando de 70-30, de 80-20, de 10, las que quieras, ponle tú el porcentaje que quieras, pero algunas tiene, ¿no? Algunas tiene y pasa por hacer muy bien las cosas, por hacer un partido muy competitivo. Vuelvo a repetir, por no cometer errores atrás, aunque necesites dos goles, tú no puedes cometer los errores que cometes atrás, porque además es que eso ya no es solo el error que cometas y el gol que te hacen, ¿no? Sino es que eso destroza al equipo y se demostró en la ida. Es que ya no es el gol que encajaba y que pusieras el 1-1, es que todo lo que estaban haciendo bien los de arriba empezaron a dudar, a temer, a no confiar y el equipo se fue al traste. Es que el error debilitó en absoluto la confianza de
0: el
4: todos.
0: El tema de los cambios, la salida de Paquito Morales le hace daño al San José. Yo creo que Kiki no es el Kiki que nos ha tenido acostumbrado toda la temporada, que no hace un buen partido. Creo que Di Máximo tampoco es el Di Máximo que habíamos visto en partidos anteriores. Y honestamente creo que la salida de Plusco y de Lobo, que estaban presionando muy arriba, que estaban dificultando mucho la salida del balón, también le hace daño al San José. dicho esto, y lo decía el miércoles, yo en el pellejo de Federer hubiera hecho lo mismo que hizo él, ¿no? Buscando el ampliar la renta, pero bueno, fue una apuesta que no
4: salió. Bueno, es verdad que con el periódico del lunes todo es más fácil, claro. Yo no hubiera quitado a Plusco ni a Lobo, creo que eran dos jugadores que le estaban dando muchísima vida al San José, uno más en la presión, otro más en el juego aéreo, los dos eran también muy importantes, no solo en ataque, sino también para defender acciones como las que encaja gol el San José, porque eran futbolistas que tapaban todo ese juego aéreo y que tenían una preponderancia importante. Pero bueno, es cierto que sacar a Kiki, sacar a Di Massimo, pues eran cambios lógicos y que seguramente los hubiéramos firmado cualquiera, ¿no? Posiblemente en otra tesitura de partido, posiblemente otro tipo de cambio, bueno, no lo sé, ¿no? Ya digo que con el periódico del lunes todo es bastante más fácil y a toro pasado. Pero bueno, que vuelvo a decir que sí, que todo está muy mal, pero que si hay un equipo capaz de poder ganar en Casariche, donde nadie lo ha hecho, y por dos goles, es un equipo que cuente con Di Massimo, con Kiki, con Paco, con Carlos, con Lobo, con Plusco, con Luis.
0: A eso quiero llegar, Fran, pero antes, Iván, ¿se retiraban del partido con molestias Mario Espinar y Lobo? ¿Tenemos alguna información del estado? En principio se han entrenado con normalidad esta semana. No me ha llegado ninguna información de que pudieran ser bajas, pero me dicen que en principio deberían estar. ¿Tenemos algún dato?
3: Bueno, el de Mario sí te puedo contar que está 100%, que bueno, que eran molestias típicas de, bueno, quizás sobrecarga un poco, era una molestia en la
0: acumulación de minutos.
3: Acumulación de minutos, efectivamente, en la parte de atrás de lo que es el cuádriceps. De Lobo, la verdad que no tengo información, pero bueno, yo vuelvo a llevar la candidatura que llevé en el partido de ida. Lobo tiene que jugar por imperativo en este equipo, en este San José tiene que jugar por
0: si el plan B es Vilal, que fue el que lo sustituyó, ¿no? Yo creo que...
4: He dicho esto, el fútbol es tan caprichoso que San José es capaz de pasar con un gol de Vilal,
3: ¿no? Ojalá,
4: que muchas veces puede ocurrir, pero...
0: No, es que parece, además que digo esto y parece que tengo algo en contra del chaval, y en absoluto, lo que pasa es que sí es cierto que lo que ha demostrado Lobo, pues no lo ha demostrado Vilal, por el motivo que
4: sea. No, y además que hay otra cosa clara, ¿no? Los grandes partidos, los grandes escenarios, los grandes eventos son para los que tienen ya aquí en el hombro los galones, ¿no? Y las que tienen muchas batallas, los que tienen ese nombre, ese caché, ¿no? O sea, es un partido para nombres, para hombres
3: y aparte,
4: y para gente de ese nivel, ¿no? Para
3: aparte,
4: Carlos Lobo, compañía, esa gente tiene, es que tienen que ser sí o sí los que lleven la manija del partido y los que digan, señores, esto se tira por aquí, así es como podemos tirar esto para adelante.
3: Pero ya es una cuestión de lectura del partido, o sea, encaja Vilal en un campo pequeño donde es muy probable que haya mínimos espacios, que lo más probable es que el San José llegue un momento en el que lo que haga es colgar balones. Nosotros lo decíamos, Fran, el San José puso a colgar balones sin Lobo ni Plusco en el campo, ¿no?
4: Claro.
3: Que al final...
4: Es otra de las cosas que a mí se me escapa. O sea, ¿cómo puede estar jugando con Lobo y con Plusco y empezar a llegar con fútbol combinativo? Ojo, que me parece bien, porque Plusco también interviene, Lobo te viene a recibir de espalda, te abre hueco para la segunda línea porque juega muy bien de espalda. Pero, ¿cómo puede ser que juegue fútbol combinativo con estos dos y cuando estos dos cuando entran a lo mejor los Luis, Midi Máximo y Vilal, empiece a buscar el fútbol directo de pelotazo para que las peleen por arriba? Son cosas que a mí personalmente no terminan de entrarme en la cabeza, como no me entra que en un partido, lo que he dicho, ¿no? Grandes escenarios, grandes partidos, grandes futbolistas, ¿no? No me entra en la cabeza, por mucho talento que tenga el San José, todo lo que quiera, pero a mí no me entra que Kiki no sea titular. Es que no me entra ni siquiera que lo cambie cuando sale de inicio. No me entra que Kiki esté en el banquillo, que al final solo pueden jugar 11, que al final el que decide Fedal, pues todo lo que ustedes quieran, Fedal tiene la potestad, que para eso es el que después asumirá la responsabilidad de lo bueno y de lo malo. Pero yo personalmente, como al final aquí se trata de dar la opinión de cada uno, a mí es que no me cabe en la cabeza que Kiki no juegue, no uno, sino los 90 minutos del partido. Pues como decías tú con Lobo, por decreto, es que tiene que jugar Kiki y 10 más. Así de fácil, es que no veo otro escenario, pero igual que Di Massimo, igual que hay una serie de futbolistas que tú dices, bueno, estos son mis estandartes, son los que me pueden llevar la bandera de la remontada y son los que tengo que agarrarme. Que por cierto, otro escenario sería ver si el San José en algún momento está virtualmente clasificado, es decir, que en algún momento esté ganando por dos goles, ¿cómo afronta ese partido Fedal? Si ese escenario se diera...
0: Yo creo que pensar en ese escenario es como...
3: Ni él mismo lo habrá pensado, yo creo.
0: Sí.
4: Bueno, pero si se diera, ahí hay que ver también, hilar muy fino de lo que hace Fedal, quiero decir, porque él ya se ha visto
3: ganando en Rinconada. Colgarse todo el mundo del poste.
4: Claro, ya lo hemos visto en Rinconada, lo vimos precisamente en Casariche, donde se pone 0-1 y el equipo hace una defensa numantina, que por cierto, unas circunstancias meteorológicas tremendas, casi le sale de forma impecable, y anula que, pero al final te empatan. Entonces, quiero ver si se da ese escenario de partido, cómo lo afronta el San José, porque a mí la sensación que me da es eso, ¿no? Que sería un replegar velas y recoger bártulos total. pero vuelvo a decir lo mismo, el Bentipo sabe muy bien jugar a ese otro fútbol. Yo tengo dudas de que el San José, y sobre todo con la contundencia que tiene atrás, sepa manejar ese escenario de partido en esa circunstancia. Ahora, dicho lo pero cual, ese... todos firmamos que tengamos que verlo, que tengamos que
0: claro,
4: verlo.
0: Claro, claro, es que eso es como si te ponen, dices, mira, aquí tienes el Euromillón, el Euroyapo, la Primitiva, la Bonoloto, y ahora, ¿qué vas a coger primero, no? Pues esa sería la tesitura, ¿no? La misma tesitura, ¿qué es lo que hace primero? Pero bueno, a ver lo que sucede. Y dicho lo de si Lobo y Mario están en buenas condiciones, están en disposición de ser alineados, Frank, ¿qué jugadores pueden ser más determinantes? O sea, es más importante.

0: eso hay que pararlo. Si se produce muy reiteradamente, creo que hay que pararlo con tarjeta. Y sí me gustaría, y sí es lo que le pediría al árbitro, que ese tipo de acciones pues tuvieran la valentía, porque entiendo que muchas veces no es fácil, y más cuando estás pitando a domicilio y en Casariche, que seas capaz de cortarla, ya no solo por beneficio del San José, que también, ¿no?, sino por el beneficio del espectáculo, por beneficio del fútbol, que al final todos van a ver un partido, no a ver cómo están sacando 40 faltas desde el centro del campo para colgar balones a la olla. Eso yo creo que no le gusta a nadie, y al final ellos también, en cierto modo, aunque son jueces y árbitros, tienen que velar también por el espectáculo, ¿no?, por el bien del espectáculo. Y por eso creo que ese tipo de acciones ahí sí los he visto demasiado permisivos, los he visto que se han guardado demasiado las cartulinas, que no han querido cargar pronto el escenario de tarjetas amarillas, y creo que eso sí deberían intentar cortarlo.
1: Yo creo que un tipo como Conejo Pérez no le va a temblar el pulso si tiene que sacar amarillas en el escenario en el que estamos hablando. Fíjate en un detalle, ¿no? Un ejemplo, leí esta mañana una entrevista de Eder Sarabia. Sabes que el Elche juega en Girona, que se juega en Montivili la permanencia en primera división, que necesita empatar frente al Girona para condenar al equipo. O sea que es un duelo a cara de perro el que se va a jugar en tierras gerundenses, ¿no? Pero decía, a la hora de analizar el partido, que decía que tenía que hacer el Elche lo que sabe hacer, y decía del Girona que era un equipo que no hacía trampas, que era un equipo que iba a intentar tener la pelota, que iba a intentar jugar y que iba a intentar hacer trampas. Y se refería, cuando no hacer trampas, pues a tener, por ejemplo, el perder tiempo, el intentar engañar al árbitro, el irse al suelo simulando un problema en cada jugada. Pues a eso se refería un poco de Sarabia, ¿no? Yo creo que eso es quizás lo que tiene que intentar evitar el San José, ¿no? Perderse en otro fútbol, que se pierda tiempo, que no se juegue, que cada dos por tres el partido se pare con una falta, con un jugador tendido en el suelo, que no haya continuidad en el juego y en la circulación de la pelota. Porque yo creo que el Bentipo es eso lo que va a hacer, ¿no? Y aparte es lícito que lo haga, porque bueno, tiene una ventaja y oye, tiene para intentar ganar, Frank.
0: Está claro, ¿no? Y al final es un poco lo que hemos estado hablando, que bueno, puede ocurrir, ¿no? Yo insisto que aquí nos podemos agarrar a todo, pero yo creo que la principal baza, la que tenemos que pensar, es en lo deportivo, en el fútbol. Creo que el San José tiene argumento futbolístico para no pensar. Fíjate que yo te he hablado de árbitro, de si hay un penalti, si hay una expulsión, si cortan el juego, si mil cosas, ¿no? Pero creo que en lo futbolístico meramente, por eso quería hacer hincapié también en que se dejara jugar, pero que el San José tiene argumentos en lo futbolístico para intentar soñar con la remontada, más allá de toda la estadística, de si el árbitro, de si la gente, de si el miedo, de si a uno le tiemblan las piernas. Creo que futbolísticamente son jugadores que desequilibran. Lo que no sé, si estos futbolistas, que por nombre desequilibran y que sabemos que son buenísimos, están en un momento cercano a su prime para poder ser lo que todos tenemos en la cabeza, es decir, el mejor Lobo, el mejor Plujo, el mejor Di Massimo, el mejor Kiki. No sé si ese momento están ahora mismo los jugadores en ese punto para poder mostrarlo el próximo domingo.
1: Pues no lo sé, ¿no? Pero ya nos queda poco para averiguarlo. Y dicho esto, espera un buen tipo que decía, ¿no? Me decía cuando acababa el partido, que me encontraba con el director deportivo, que estaba eufórico después de la victoria, no era para menos, y le decía, bueno, que estáis contentos, ¿no? Y me decía, claro, es que veníamos con 7 bajas, ¿no? El buen tipo también va a recuperar efectivo, es decir, en principio nos vamos a encontrar con un buen tipo que es superior al tipo que se vio en el Felipe del Valle, al menos que va a tener mayor número de efectivos, porque entiendo que alguno va a recuperar, ¿no? No sé la situación, cómo lo
0: veis vosotros. Vamos a verlo, ¿no? El Bentipo, desde luego, estamos hablando de un equipo con un bloque muy hecho. Es cierto que este año parecía que se le desarmaba un poco, ¿no?, con ese efecto Pedro Murciano, Mairena, la desbandada de algunos futbolistas importantes, ¿no?, que tomaban el camino hacia los Alcores. Pero bueno, sigue teniendo un bloque muy reconocible, ¿no?, y un entrenador que también ha trabajado mucho con ese equipo, aunque sean épocas anteriores, que sabe perfectamente cómo explotar las cualidades y cómo conectar también con Casariche, con el municipio y demás. Y vuelvo a repetir, ha sido el segundo en la tabla clasificatoria en una liga de la regularidad, eso es por algo. Y está claro que ellos también tienen sus argumentos. Seguramente pues ellos estarán agarrando a Dani del Pozo, se estarán agarrando a Fabri, se estarán agarrando a Adri Panucci, se estarán agarrando a otros muchos futbolistas que tienen.
1: A Óscar o Sergio Urtigosa, que fueron los goleadores del partido. No, claro.

0: Que me refiero, que tienen también muy buenos futbolistas a los que estarán pensando que si tienen un buen día, pues incluso al portero, ¿no? A Juancar, para pensar que pueden ser determinantes y que pueden tener ellos la llave de la eliminatoria. Eso sí se analiza con clave 20 tipo, ¿no? Yo creo que al final es un equipo muy complicado. Pero todos hemos coincidido siempre en lo mismo, ¿no? Que a pesar de ser un buen equipo, el factor campo era lo que le hacía más fuerte, ¿no? El factor de jugar en casa, como a los Osuna, ¿no? Un equipo que multiplicaba sus cualidades y minimizaba sus errores cuando jugaba como local y, sin embargo, se le destapaban más las carencias cuando lo hacía fuera. Esto nos lo ha tumbado todo, ganando en el Felipe del Valle, ganando a domicilio, y ahora, pues bueno, al final a ti te toca tumbar precisamente todas esas virtudes si quieres pasar. Ya aquí no va a haber más oportunidades. Es decir, si el San José cae el próximo domingo, no es capaz de ganar por dos goles, estamos hablando de que ya la temporada se ha finiquitado, que todos a por la chancla y a por el bañador, y a empezar a pensar en el año que viene, donde yo creo que también, pues no sé si darle un enfoque nuevo, ¿no? O seguir una línea continuista con lo que se ha venido haciendo esta temporada, pero es cierto que sería duro para el San José, por eso yo te decía cuando tú decías no tiene nada que perder, y entendiendo el contexto en el que lo dice, pero sería un varapalo muy duro con el esfuerzo tan grande que se ha hecho este año, con los futbolistas que ha aunado la Agrupación Deportiva San José, con el esfuerzo económico que ha hecho, el no conseguir nada, no conseguir el ascenso, evidentemente hablando, pues sería un varapalo muy duro, que no sé si eso conllevaría a un cambio de timón en el proyecto, a buscar quizás a futbolistas de otro nivel, menos consagrados, con más ilusión, más jóvenes, otro perfil.
1: Bueno, yo creo que eso, eso, todo eso nos empezaremos a enterar a partir del lunes, si no hay clasificación o cuando el San José acabe la clasificación, ¿no? Yo creo que
2: comentamos aquí hace poco, Antonio, que entendemos o queremos entender que al final es inevitable que la planificación de la 26-27 esté donde esté la Agrupación Deportiva San José.
1: Se esté solapando con el playoff.
2: No, claro. Pero como mínimo, yo lo digo, que como mínimo debe de haber arrancado y debe de haber.
1: Sí, yo entiendo. Le preguntaba a Mimi y me decía que hay cosas en la Agrupación Deportiva San José que no iba a hacerlas públicas por respeto al proyecto, a los jugadores que están, al jugador que está, lo que sea. No sé cuáles son esas novedades, pero que si el San José no se ha parado y que si el San José está trabajando, ¿no? Ya sea en renovación, ya sea en fichajes, ya sea en la planificación general del proyecto del año que viene.
0: Es cierto que el foco ahora mismo está en lo deportivo.
1: Entiendo que focalizando en Primera Andaluza o en División de Honor, ¿no? Porque ahora mismo casi, y como ha fichado el San José, es algo que lo corrobora, no debe ser un óbice para cambiar mucho que el equipo esté en una categoría u otra, ¿no?
0: No, al principio por nivel de futbolista debería valer, después ya solo las circunstancias personales de cada uno.
1: Tú ves en División de Honor, por ejemplo, el Rinconada, ¿no? Que ya ha anunciado 5, 6, 7 renovaciones, 2, 3 fichajes. Ves en Primera Andaluza que ya el Mairena ha anunciado nuevo entrenador, ha anunciado 4 o 5 renovaciones. Sabemos, aunque no lo ha anunciado, que tiene a Cueva firmado. Quiero decir que al final los equipos se están moviendo y que todo eso, si tú empiezas a trabajar una vez que te eliminen del playoff, pues te hace empezar a trabajar con 2 semanas de retraso con respecto al resto.
0: Evidentemente, y eso es un hándicap que, bueno, el San José debería trabajar de forma paralela, como dice Iván. Ahora también te digo que ojalá no empiece 2 semanas
1: ambas cosas, ¿no?
0: Que ojalá no empiece 2 semanas más tarde, sino que empiece un mes más tarde, ¿no? Que sería señal de que el equipo sigue compitiendo en playoff. Y seguramente a lo mejor Mairena pues firmaba no tener tantas renovaciones ya anunciadas y oficializadas y estar todavía compitiendo, ¿no? Que eso al final pues es también el fruto del trabajo de todo el año. Bueno, vamos a ver lo que pasa, pero sí es verdad que creo que hay muchas personas, muchas áreas en la directiva, y una cosa es el ámbito deportivo, pero el ámbito organizativo sí que debe estar funcionando, porque claro, tú a lo mejor quieres de entrenador a Manolito Pérez. Bueno, es que Manolito Pérez, si tú no le dices nada, a lo mejor mañana se ha comprometido con el Osuna. Es que si quieres como futbolista no sé quién, es que mira, al final le ha llegado una oferta del Mairena y se ha ido. Es que claro, todo ese tipo de tiempo te va marcando el poder o no poder conseguir ciertos futbolistas, entrenadores o lo que sea, ¿no? Incluso renovaciones, porque a lo mejor hay futbolistas del San José a los que van tocando, a los que le van llegando cantos de sirena de otro sitio y que, ojo, le puede atraer ese proyecto y se puedan querer sentir también con la tentativa de cambiar de aires. Bueno, son cosas que hay que ir trabajando también, aunque está claro que ahora mismo el foco tiene que estar al 200% en el partido de Casariche, porque en principio puede ser la última parada del año si se cumple la lógica. Y bueno, si el equipo finalmente cae, como todo hace apuntar, y vuelvo a repetir, la estadística, la lógica, todo lo que quieran, pues por lo menos que tengamos la sensación de que ha caído de pie, que ha caído peleando, que no ha ido allí derrotado, que no ha ido como un convidado de piedra, sino que ha ido a pelear, que lo ha puesto todo, que al final no se le ha dado, que le ha podido condenar el partido de ida, los detalles, lo que quieran, pero que por lo menos el equipo ha ido y ha plantado cara como para competir y dejar el escudo y la entidad de la Agrupación Deportiva San José a una altura que es la que se merece esta institución.
1: Oye, y los otras, decíamos, ¿no? Los resultados, victoria del Guadalcacín en Arcos 0-1, se va a jugar la vuelta en tierras, en la pedanía jerezana, victoria también del Almodóvar del Río, que va a jugar en casa frente al Peñarroya 0-1, y victoria de la Olímpica Valverdeña 1-0 frente al Ayamonte. El partido de vuelta se juega en Ayamonte y es el único que podría...
0: Bueno, hay tres favoritos muy claros, ¿no? Por la victoria fuera de casa valiendo el empate, o sea, 20 Almodóvar y Guadalcacín, pues tienen un porcentaje muy alto de favoritismo.
1: Es lo que iba a decir, ¿no? Quizá el Arco, un equipo histórico, ¿alguna opción de remontada? ¿Crees que hay opciones de remontada? Hemos hablado de las opciones de
0: visto,
1: remontada del San José.
0: He visto muy poco al Arco, ¿no? Como por no decir nada, no he visto nada, ¿no? Para poder juzgarlo. Y bueno, es verdad que es un equipo histórico, con futbolistas que ya tienen batallas también en categoría superior, pero no lo he visto como para saber cómo está y si puede tener opciones o no. Sí parece más factible que en Huelva ese partido, ¿no? Con el Ayamonte
1: sí que pueda tener
0: puede marcar un gol y parece bastante más factible. Dicho lo cual, vimos algunas sorpresitas o sustos, ¿no? El Guadalcacín, que lo tenía todo hecho en la eliminatoria anterior, pasó sufriendo. Hubo equipos que estuvieron momentáneamente fuera y finalmente se clasificaron. Bueno, vuelvo a repetir, los partidos al final hay que jugarlos porque se pueden dar una cantidad de circunstancias tremenas, desde que a ti te salga todo y al rival no le salga nada, desde el nerviosismo, desde una decisión arbitral, desde mil cosas que pueden ocurrir en el partido y hay que jugarlo. Pero sí es verdad que los escenarios pues hacen pensar que Almodóvar lo tiene muy bien prácticamente hecho, que Guadalcacín lo tiene muy bien prácticamente hecho y que Ventipo lo tiene muy bien prácticamente hecho, con una incertidumbre, un interrogante más grande en la eliminatoria onubense. Vamos a ver si hay alguna sorpresa de esos tres equipos que parece que lo tienen hecho, y si la sorpresa ojalá se dé en Sevilla. Y no tengo nada en contra de que no consiga la Gesta, ni el Peñarroya, ni el Arcos, pero hombre, si en algún lado se tiene que dar la sorpresa, evidentemente que sea en la eliminatoria sevillana y que sea el San José el que rompa los pronósticos.
1: Yo también lo firmo eso. Nos vamos a ir a publicidad, vamos a volver también para hablar un poco de las renovaciones, ¿no? Y de la confección de la plantilla de la Unión Deportiva Rinconada, que a estas horas pues está despidiendo la temporada en el nuevo Ramos Llerga, con esa fiesta de fin de curso en la que se ha presentado la Copa a los aficionados del equipo rinconero, la Copa de Campeón de la Primera División Andaluza, y en la que también se ha reconocido a todos los escalafones inferiores, o se está reconociendo, ¿no? Pero no sé si ha terminado todavía. Nos vamos a publicidad y hablamos del equipo rinconero.
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1: Bueno, pues ha anunciado la Unión Deportiva Rinconada ya dos fichajes, el de Diego García y el de Fermín, dos jugadores contrastados, experimentados, veteranos, con muchas batallas a sus espaldas, y ha renovado a buena parte del plantel. Al menos ha anunciado la renovación de buena parte de jugadores del plantel, jugadores de calidad contrastada como Angelito, como Sedeño, como Manu Gallardo, que era la última que se anunciaba en el equipo Rinconero. Y luego también pues Miguel Rubio ha renovado con la Unión Deportiva Rinconada, Iván Bazán también ha ampliado su vinculación, Domi Jarana. Bueno, parece que la idea es la continuidad y que haya un porcentaje alto de la plantilla que siga en el proyecto de División de Honor. Jugadores importantes que se hayan marchado, el caso de Iván Gaviño, un futbolista contrastado, pero bueno, ha llegado Fermín, que también es un jugador contrastado al nivel del portero rinconero, y quizás la única baja que tiene que cubrir el equipo rinconero es la de un goleador. Te has quedado con Domi Jarana, pero necesitas un tipo que te haga de David Cuevas, ¿no? Un jugador, claro, eso evidentemente no es fácil, y yo creo que por ahí va gran parte del trabajo.
2: Sí, yo creo que lo decíamos en tertulia, ¿no? Estamos hablando del mejor futbolista posiblemente de la historia de la Unión Deportiva Rinconada.
1: Bueno, sin él posiblemente.
2: Y bueno, fíjate, ¿no? Que te puedes quedar con Domi, que es un gran delantero, con Iván Bazán, te puedes quedar con José Antonio. Bueno, evidentemente yo creo que el Rinconada gol va a tener.
1: José Antonio también ha anunciado la
2: renovación. Eso te quiero decir, que gol va a tener la Unión Deportiva Rinconada, pero es que al final es el pichichi de los últimos años. Y es que para mí Cuevas no era solo el gol, no era ese liderazgo que tenía dentro y fuera del campo, ese trabajo incansable, ese ejemplo que era para todos, que veían al mejor y dice, si el mejor se parte la cara corriendo de esta manera, ¿cómo voy a tener yo el alma de no correr al lado, ¿no? Pues evidentemente era un ejemplo tremendo para todos, y es una baja muy muy difícil de cubrir, ¿no? Porque además Cuevas estaba en su hábitat, rendía las mil maravillas parecía que estaba siempre en una eterna juventud en la Unión Deportiva Rinconada, aunque ha tenido algunos tramos donde se le bajaron algo las persianas, pero al final siempre reaparecía, ¿no? Y era ese líder que necesitaba el Rinconada. Bueno, pues si finalmente va Mairena se va a llevar a un futbolista extraordinario, y el Rinconada va a tener una papeleta, insisto, porque no te vale, para mí, para suplir a Cuevas, no te vale solo con traer gol. Yo creo que gol, insisto, sigue teniendo el Rinconada con Domi, con Iván, con José Antonio, etcétera, y seguramente traiga tipos que tengan gol, porque goles han marcado mucho, ¿no? Los ha marcado Luis, los ha marcado Kiko cuando ha estado, han marcado, qué decir, los goles que marcaba Johnny, ¿no? En el Rinconada igual. Goles han marcado muchos, pero yo creo que Cuevas es más que gol. Ese liderazgo, esa pelea, esa garra, ese futbolista referente en todos los sentidos del equipo, creo que es una baja muy, muy importante, no solo deportivamente, sino por todo lo que conlleva y el peso que tiene dentro de la plantilla.
1: Sí, yo estoy convencido de ello, pero tengo la sensación de que el Rinconada tiene una traca final. Ha anunciado el fichaje de Fermín, el de Diego García, que son jugadores contrastados, no jugadores experimentados, pero yo creo que tiene una traca final que es un poco el jugador para enganchar a la gente, ¿no? La primera traca creo que ha sido la renovación de Angelito, que era un jugador que iba a tener muchas ofertas. Creo que es quizás
2: creo que son cosas compatibles. Es decir, el Rinconada va a hacer cosas buenas, porque el Rinconada va a hacer cosas buenas, va a traer a jugadores importantes y se va a quedar con gente importante, como por ejemplo el caso de Angelito. Y es compatible con decir también que lo de Cuevas es una mala noticia,
1: sí,
2: para el
1: Rinconada. Sí, claro, pero que creo que tiene una traca final y que tiene preparado a un jugador que venga, luego le saldrá o no le saldrá, ¿no? Pero van a tener a un jugador que va a ilusionar a la gente a nivel de David Cuevas. Creo que hay un jugador de esas características preparado, fichado, si no fichado, encarrilado su fichaje, pero que están esperando para hacerlo efectivo
2: hacerlo público que siempre las informaciones
1: en el momento
2: que deslizan, ¿no? Y a través de redes sociales, bueno, ya sabéis que no hablan con Radio Rinconada, siempre han venido virtiendo que el objetivo es subir a tercera, ¿no? El objetivo del Rinconada no pasa por la permanencia, a tenor de lo que dicen sus protagonistas. Entonces, pues evidentemente tiene que traer.
1: Sí, pero eso te digo, esto es más una sensación, ¿no? Por cómo ha funcionado el Rinconada otros años. No he hablado con nadie, ellos no quieren hablar con Radio Rinconada, pero Sí, es cierto lo que te decía, ¿no? Que tengo la sensación de que hay traca final y que va a haber un jugador que luego, ojo, tú puedes ser un jugador muy bueno, haber marcado mucho gol en todos los equipos en los que has estado, pero a la hora de ponerte la blanquiazul, estar a la altura de Cueva, a lo mejor es otra historia, ¿no? Te puede salir ya, bien o te puede salir mal.
3: Ya no solo por eso, yo también aparte por al final la exigencia que se está poniendo el Rinconada, que creo que es correcta, además que normalmente, por norma general, los equipos que vienen de la primera andaluza, sevillana y Cádiz, suelen al final después pegar un cierto arreón. Yo creo que las renovaciones son todas correctas.
2: Y además que le ha salido bien al Rinconada. Claro. Es decir, el Rinconada siempre ha apostado, este año lo hizo a pesar de los proyectos de Meirene y de San José, el Rinconada apostaba por el ascenso y lo ha conseguido. El año del Dos Hermanas el Rinconada apostó por pelear el ascenso y lo peleó. Con el año pasado con el Betis, a pesar de que estaba el Betis, que era intratable, lo peleó. O sea, quiero decir, es una cosa que viene ya de largo, con proyectos ambiciosos, con hambre.
3: Sí, y está combinado a jugadores que llevan ya cierta experiencia en el Rinconada. Yo, por ejemplo, el tema de Iván Bazán, yo lo veo correcto, porque creo que es un futbolista que, bueno, podemos discutir que no ha tenido su algún momento en tiempos pasados, pero es verdad.
1: A mí sí me sorprende el fichaje de Iván Bazán, con riesgo de que venga a darme dos cosquis o que me diga periodista mojonero Raúl Carmona, que bueno, eso es otra historia, y supongo que habrá algo de fondo en esa historia con fútbol de barro, algo que a mí se me escapa, porque decir que un fichaje sorprendente, responder así, me parece totalmente desproporcionado, pero entiendo que hay algo que a mí se me escapa. Pero sí me sorprende la renovación de Iván Bazán, pero no lo digo como algo que sea para ofender al futbolista, sino que estamos hablando de un jugador que llega para hacer un favor puntual el año pasado, que tienes 30 y tantos años largos, que tienes un crío pequeño, que vas a tener que ir a desplazamientos muy largos que te van a llevar el fin de semana, y a mí en ese sentido sí me sorprende la renovación de Iván Bazán, no por la calidad futbolística ni por la trayectoria, claro, del
3: jugador. Pero es verdad que números que ha hecho Iván Bazán en los últimos partidos con el Rinconada tampoco han sido malos, ¿no? Ha participado en...
1: No, y ha marcado goles importantes, el gol del Mosqueo, ¿no? El gol del Mosqueo, claro, en el 97, que vale yo creo que una muy buena parte del ascenso, ¿no? En esa semana, ¿no? En la que el Rinconada venía flaqueando y Iván Bazán pues se erigió en ese líder. Yo creo que los jugadores que ha firmado el Rinconada, yo no sé si le va a dar para ascender con eso, pero yo creo que con lo que ha hecho ya puede estar tranquilo en el sentido de hacer un papel bastante digno, ¿no? Con jugadores de la categoría de Manu Gallardo, de Sedeño, de Angelito, los fichajes que bueno, habrá que ver en el estado de forma en el que se encuentran, que yo no lo sé, pero entiendo que si los han firmado es porque pueden dar mucho de sí, ¿no? Vamos a ver lo que sucede, ¿no? En ese sentido. Pero a mí me da la sensación de que los jugadores que está firmando o que está renovando la Unión Deportiva Rinconada le garantizan un desembarco, un estreno en División de Honor importante. Y
2: aquí no se garantiza absolutamente nada en el fútbol.
1: Evidentemente no se garantiza nada.
2: Pero sí, a priori, bueno, pues estamos hablando de que
1: pero
2: jugadores
1: que yo
2: como...
1: afronto que no se garantiza nada, pero que yo creo que es un equipo que, visto lo visto que ya tiene, va a afrontar la categoría con garantía. No es un equipo que dices, tú voy a ver si hay tres más malos que yo. No, que el equipo va a afrontar la temporada con garantía, con jugadores determinantes, con jugadores de calidad y sin tener que renunciar a nada, ¿no?
2: Sí, pero bueno, volvemos a lo mismo, ¿no? Hay que ver también cómo compite en División de Honor, es otra categoría. Yo creo que no hay tanta diferencia. Creo que va a ser buen año el Rinconada, pero bueno, hay que verlo. Creo que garantía aquí ni ninguna. A priori, bueno, pues renovar a Ángeles es un pelotazo. El poder traer a futbolistas como Fermín o como Diego, ¿no? A ver cómo están también, ¿no? Pero a priori son refuerzos también que te van a venir a sumar y que te van a poner notas diferenciales en tu equipo. Pero que todo eso hay que verlo. Y después la pelota es la que marca sentencia de saber si el entrenador, si la plantilla, si el cómo empiece, te sabes adaptar un poco también a esta División de Honor, a campos muy complicados, a viajes más largos, económicamente vamos a ver también cómo lo va digiriendo la entidad, pero bueno, creo que sí, que a priori la lógica pues apunta a lo que ustedes decís, ¿no? A un equipo que no deba tener problemas para mantener la categoría y si se le dan bien las cosas, ¿por qué no meterse en la pelea por los puestos bonitos de la División de Honor?
1: Pues lo vamos a dejar ahí. Recuerden, el domingo a las 7 en el Sergio Carnero Gil, Fran Martínez y servidor estarán en ese partido entre el Bentipo y la Agrupación Deportiva San José, aferrados al milagro que le vamos a contar en el 104.7 de la frecuencia modulada. Iván, Fran, un saludo, buenas noches.
2: Un saludo y buenas noches.
1: Y recuerden que estaremos aquí el lunes si hay clasificación del San José, si no, evaluaremos la temporada el miércoles en la tertulia deportiva. Un saludo, buen fin de semana.

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